0: continuamos, nada más ir a veros qué viene a continuación, mi queridísima Madre J.
1: Ay, pues fíjate que para todos aquellos que creen en la divinidad, en el universo, en que las estrellas guían su destino, viene nuestra queridísima Michelle Rivera y nos va a hablar acerca de los horóscopos. Nos va a dar nuestro horóscopo, que por cierto, ay, a ver si esta semana ya me quitan esa salación que traigo.
0: No, esa ya es de por vida, carnal, no, pero bueno,
1: a veces me sale buena.
0: Oiga, vamos a tener, por supuesto, a la queridísima Michelle Rivera para darnos los horóscopos. Así es que, si usted quiere saber qué le depara el destino esta semana, no le cambie y, por supuesto, quédese con este programa, que la neta está muy irreverente y está bien loco.
1: Exactamente, y no se despegue porque Michelle es muy intrépida y sensual. Busque las redes para que sepan más cosas porque habla con los ángeles.
0: Ay, no más, señores. Así es que continuamos con el Convento Radio Show.

0: La Joaquín.
1: Muchas gracias.
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0: me encanta.
1: Eso.
2: Ya, ¿sí tiene posibilidades o no?
0: Sí, como para estar en un museo, está maravilloso.
1: Como artesanía maya, ya mejor.
2: Cristina Montaño, buenos días.
3: Ay, ya está diciendo, yo no tengo presentación, ¿o qué?
1: No, y acá tenemos, pues, a Cristina, una morrilla, ay, nomás que anda ahí. Pero es vato.
2: Es vato, no sabía.
1: Cristian. Yo pensé que era, que tenía una hernia, pero no, se le ve bultillo.
2: Sí, me costó mucho la transformación. Quedó bien.
3: Oigan, pues muchas gracias por esa presentación. Efectivamente, estamos en la cápsula de los horóscopos. ¿Están listos o no?
2: Sí. Pues preparados, digamos.
3: Órale, pues. ¿Qué les parece si arrancamos con esto que es para ti? Aries,
0: te acompaña Arcángel Uriel y mira, te hablan de proyectos, propósitos, una vida maravillosa, algo de prosperidad que viene a tu vida y con mucha fuerza, pronto vas a estar teniendo movimientos fuertes y te vas a dar cuenta que todo lo que habías estado haciendo solo necesitabas tomar acción y que está muy bien hecho y muy bien dirigido.
3: Okay. Y en el amor,
0: vamos a ver qué le dicen. A mí, Aries, mira, mi corazón precioso, ahorita no te me entretengas, céntrate en lo que estás haciendo. Si tienes pareja, aprende a dosificar tu tiempo, a equilibrarlo, pero si no, ni te distraigas, porque aquí Arcángel Uriel nos está hablando de nuevos comienzos con éxito y que te van a traer billetes, ¿eh? Así es que aquí se aplica primero lo que deja y luego lo que...
1: ¡Atonteja!
2: ¡Exacto! ¿Quién sigue?
3: Ahí está el mensaje para Aries y ahora sigue... Géminis,
0: te acompaña Arcángel Ariel. A ver, mi Géminis.
1: ¡Y le salió el chamuco!
0: Sí, tienes que estar muy listo esta semana. Tienes que estar muy listo esta semana.
2: Se salió tres diablos.
0: Tienes que estar muy listo esta semana. Mira, y doble, ¿eh?
3: Sí soy.
0: Tienes que estar muy listo, ¿por qué? Porque va a haber situaciones que te van a tentar a perder el control, a perder la razón, a todo aquello que significa o mucho placer, como se te pasan las copas, como...
3: Eso sí me interesa.
0: Compras mucho.
3: Eso también.
0: Lo que tú quieras, pero también puede ser... Exacto, puede ser...
3: Ahí me cayó un dinerito.
0: Extra. Puede ser que te enojes, que pelees con gente, que avientes cosas y después digas, ¿pero por qué rompí la pantalla? Ah, pues es que no controlaste las emociones. Te acompaña Arcángel Ariel esta semana. Ponte muy listo, muy lista. Autocontrol, paciencia y mucho ojo a la hora de querer comprar.
3: Ahí está. Y para Cáncer.
0: Ay, mi Cáncer, mucho amor. Fíjate que mi Cáncer ha estado sufriendo por amor estos últimos días, quizá los últimos meses, pero aquí Arcángel Miguel, que le acompaña, nos habla de cierres de ciclos para comienzos nuevos. Entre tú y esa persona especial sí hay amor, solo que también falta conciencia, ¿eh? No nomás es, ay, cuánto te amo, vamos a darle a ver hasta... No, hay que limitarse, hay que pensar, hay que equilibrar la mente con el corazón, Cáncer, porque el sufrimiento que has venido arrastrando es porque no te mides, es que tú dices... Pasto, corral y agua. Mira, inhala, exhala y también acuérdate que hay que aprender a recibir y dar en equilibrio.
1: Ahí están los primeros tres. Vamos a más cotorreo y ahorita regresamos porque estamos en el Convento Radio Show.
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0: Momento de Radio Show y es el turno de quién, querida Montaño.
1: Esto es para ti, mi querido Libra.
2: Libra, te acompaña Arcángel Ariel. Fíjate bien, tu relación con el dinero. De repente andas que no quieres gastar el billete de 20 pesos porque se te va a acabar pronto.
0: ¿Tú eres ese signo?
2: Tú relájate. Relaciónate bien con el dinero. Hazte un aliado, un cómplice, un amigo. Porque mientras estés así de aprensivo o aprensiva con el dinero, no va a fluir. Aquí te está pidiendo Arcángel Janiel.
0: Hay que gastarlo, Michelle, ¿no? Hay que gastarlo.
2: Hay que gastarlo a conciencia, pero. No. A conciencia, pero tampoco.
3: Es una huila, ¿no?
2: Pero tampoco sacarlo y decir, ay, ¿qué le hace? A conciencia.
1: Qué bueno que especificaste. Y para ti, mi querido Tauro.
0: Voy. No me vayas a
3: chiflar.
1: A ese eres tú, Cristian.
0: Tan duro, ¿eh?
1: A ver,
2: Tauro. Híjole.
0: Disfrázamelo.
2: No, fíjate bien, Tauro. Tienes que estar bien listo esta semana,
0: siempre,
2: estos días. Más, porque hay personas cerca de ti o que se quieren acercar a ti con dobles intenciones, no están siendo honestas, tienes que poner son intenciones de traición, son intenciones de traición, de a ver qué te sacan, a ver qué te quitan, a ver cómo se aprovechan de ti. Entonces, no, pues mira, veles poniendo límites,
1: la traición,
2: ojo clínico, las que tú quieras. Entonces, sí, ponte muy listo con gente. Recuerda que no todos vienen con buenas intenciones.
0: Tengo muchas visitas, ¿estás cerrando de eso?
1: Sí. ¿Sí es eso?
2: Echa ojo, porque va a ver tu corazoncito, te va a decir con este nada. Y con
1: Traidor. Bueno, y seguimos con Virgo.
2: Virgo, te acompaña Arcángel Rafael. A ver, mi Virgo, tienes muchos nuevos comienzos con muchos nuevos regalos a tu vida, pero tienes que estar tú muy listo con tus propios pensamientos, porque a veces te pasa algo bonito y dices, ay, ¿será? Sí, yo, ¿será que es para mí? Y te empiezas a autosabotear. Hay que trabajar el merecimiento, hay que recordar que todas las personas que vienen a tu vida en este momento traen un buen propósito. Aquí, cuidar la trampa de tu ego que te dice, no, es muy bueno para ti.
1: Uy, en el amor para Virgo.
2: En el amor. Ay, mira, le llega alguien a mi Virgo. Si no tienes una pareja ahora, viene a tu vida con mucho fuego. Y si estás con alguien ahora, es momento de reavivar ese fuego. Acuérdate que la parte erótica es importante en las relaciones de amor romántico.
3: Vamos, pues, ahorita venimos con los otros tres.
0: Se te calentó la hormona.

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0: eso, yo tengo una pregunta para la madrejota.
1: A ver, dígame.
0: ¿Qué signo es usted?
1: Yo soy la templanza, soy el equilibrio, la mujer, la artista, la soñadora.
2: ¡Oye, eso, qué signo! ¿Cuál signo eres?
1: ¡Sagitario!
2: También no ha salido.
3: Este es un terián, es un terián.
0: Estabas dando tu currículum, güey. ¿Qué seguimos, Montaño?
2: Ahí les va esto para mis queridos Libra.
4: Libra.
2: Ah, por eso digo
3: que... ¡No, ese no era! El otro. Escorpio, Escorpio.
0: Ya no fumes, Montaño.
2: A los escorpiones.
0: Ah, sí, ¿le doy? ¿Es coca?
3: A ver, déjalo, vuelo. Escorpio, ¿no? Vuelo.
0: Están metiendo.
3: Estamos en vivo, estamos en vivo.
0: Pacientes. Montaño.
3: Preciosa.
2: Por la nariz.
3: Bueno, Escorpio, Escorpio.
4: Ahí te va, Escorpio. Te acompaña Arcángel Jeremiel. Nuevos comienzos. Mira que Escorpio ha estado meses, incluso años de cabeza, como sin saber exactamente a dónde va, quién es, qué quiere, qué se requiere de él. Pero aquí nos anuncian ya nuevos comienzos, encontrar un propósito nuevo, establecer metas, desarrollar también.
0: ¿Más metas?
4: Mejor.
0: ¿Ah?
4: Desarrollar también un plan de acción. Ahora sí traes mucha energía, Escorpio, de avance. Dale, no te detengas. Y para ti, esta semana la sugerencia es: no caigas en la trampa de tu mente que dice, ay, no, así estabas bien, ¿para qué te mueves? Entonces, nuevos comienzos, plan de acción.
1: El perro y el gordo eran escorpiones los dos. No,
3: pero por eso se murieron. No tenemos tiempo, pero
0: se fueron al barrio de los
2: sí, sí, sí, sí. A ver, ya para los Sagitario.
1: Ay, no, no, no, se va a hacer rica.
0: Se va a abrir un portal. Ay,
4: oye, Brillito, sí vas a ser rica esta semana, ¿eh?
0: ¿Sí?
4: Mira que sí.
2: Comparte, comparte, comparte.
0: El viernes te liquido.
4: Depende cuál sea su riqueza. Dice Gabriel, prosperidad nacida de una planificación acertada, hora de dar el siguiente paso, proyectos salen como se espera, aquí se ve todo en equilibrio, se ve que estás haciéndolo lo mejor posible, el universo está conspirando a tu favor, pero mira mi brillo precioso.
0: Tres espadas lo van a atravesar.
2: Siempre no. Hay un pero, siempre hay un pero.
4: Aquí nos están hablando de sus emociones y sus sentimientos. Tienes que hacerle caso también a lo que estás sintiendo y validarlo. No siempre puede uno estar feliz, alegre y contento. También hay momentos de tristeza, de soledad, de ansiedad que hay que observar y que hay que atender.
1: Por cada segundo de mi vida.
4: Pues sigue haciendo caso.
0: Entre cinco cholos, lotes.
4: Entre el perro y el gordo.
0: No.
1: Que son los cánceres. No, que tengo
2: un nuevo
1: catálogo.
0: ¿Cuál sigue?
2: Sigue Piscis.
4: Piscis, te acompaña Arcángel Ariel. Ay, Piscis, llega dinero, ¿eh? Pero fíjate qué bonito.
2: Eso sí interesa. Eso sí interesa. Sí,
4: porque es dinero que viene de proyectos que están bien ejecutados, que estuvieron bien pensados, bien planeados, bien realizados, bien dirigidos, te asociaste o te conjuntaste con la gente específica y exacta, y esto quiere decir que el dinero te llega y te llega en grandes cantidades. Esa fórmula, vuélvela a repetir.
1: Señoras,
0: señores, es el comento, el único programa donde hablamos y decimos puras
3: madres.

0: Último, último bloque de los horóscopos en el Convento Radio Show. ¿Cuáles nos faltan, mi querida Cristina Montaño?
1: Es correcto, pongan mucha atención a todos los Capricornio.
2: Capricornio, mira, justicia para ti, Capricornio. Te acompaña Arcángel Ariel. Voy a utilizar un término coloquial y ya los conozco, pero así me llega. ¿Has aguantado la vara?
1: ¡Ah, carajo!
0: Sí. ¡Qué hombre!
1: ¡Ah, carajo!
0: Sí. ¡Era vara, buena tronco!
2: Sí.
0: ¿Qué era?
2: Sí, que en traducciones vienes saliendo de una etapa difícil, has aguantado tus procesos, muchos desafíos, pero has tenido la fuerza necesaria para llegar hasta aquí, hasta este momento, has confiado en ti, en las leyes del universo, y justamente la justicia divina se alinea contigo y te trae, mira, dinero, proyectos, amor, salud, felicidad, fe y todo lo que necesitas para estar plenamente humano y plenamente espíritu.
3: Ay, mira, mi hermana Paula es Capricornio. Y pues, ¿cómo ha sufrido?
1: ¿Dónde? ¡Oye! ¿Y también aguantó la vara?
3: También aguantó la vara.
0: ¿De verdad?
3: Pues, oye, estar sin el asqueroso del viejo lo extraña.
1: ¡Ay, quedó! Esto es para ti. Acuario.
2: Acuario, te acompaña Arcángel Rafael. A ver, Acuario, vas a estar en una decisión bien importante de tu vida, porque te va a llegar el amor, pero el amor de este puro, verdadero y real. Pero por otro lado, está tu vida cómoda, lo que tú ya conoces, tu estructura egoica, lo que tú piensas de ti te hace sentir bien y a lo mejor no estás pleno, pero estás medio cómodo. O te llega esta persona, esta otra alma, y viene, sí, a sacudir tu vida, viene a mover la rueda de tu fortuna, y de repente vas a sentir como que el mundo se sacude. Eso es bueno para ti, pero tú decides, te quedas en lo cómodo, en lo conocido, o entras a una nueva etapa de tu vida, donde el amor llega en plenitud y te transforma.
1: Sin miedo al éxito, Acuario. Y por último, ya para terminar, para los Leo, Michelle.
2: Ay, también a mi Leo le llega el amor. Uy, no. Mira.
1: Sí. Ay, Leo.
3: ¿Qué dice Michelle esto ya?
1: Mal día para ser Leo.
2: Leo, te acompaña Arcángel Rafael y te habla también de un encuentro o de encuentros que te van a traer muchas bendiciones, que ya están aquí en tu vida, que están aquí enfrente, pero tú estás bien bloqueado. Necesitas ir a terapia, ir a buscar qué está sucediendo contigo, porque veo mucha belleza en tu vida, pero tú no la ves. Aquí Arcángel Rafael te está pidiendo que abras los ojos, que te hagas consciente, porque hay magia en tu presencia y hay triunfo y hay sabiduría, pero tú estás atrapado en algo del pasado que es imperante que empieces a liberar.
4: Bueno, ahí está para los 12 signos zodiacales. Mi Michelle hermosa. Oye, mi raza que a veces pues quiere preguntar, quiere consultar, porque no solamente dicen los horóscopos, también hay diferentes cosas que tú eres una virtud.
1: Mensajitos.
4: Un estuche de monerías, mi vida.
2: Sí, estoy viendo cómo te tocas.
4: ¿Cómo te
2: mientras
4: tocas?
1: Sintió excitación.
2: Ya bueno, sé. Me buscan en mis redes sociales para.
1: No, pero sí es cierto. Mensajitos angelicales, sí. Espirituales, Michelita, todo tu contenido, sí, es maravilloso. Sí. Déjanos las redes.
2: Me encuentran en Instagram y en todas las redes como @ yo soy Michelle Rivera.
4: Ahí está para que la sigan todos ellos, señores. Continuamos con más. Esto es el Convento Radio Show.

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0: ¡Chiquichi! ¡Señores! ¡Vámonos! ¡Vámonos a sacarles una sonrisa! Bueno, la madrejota, quién sabe qué les irá a sacar, ¿verdad? Pero ¡vámonos para echarles chistes a todos ustedes! ¡Empieza, mi querísima madrejota!
1: ¡Ay, no! ¿Pues qué creen?
0: ¿Qué? ¿Qué pasó?
1: ¡Ay, no! Es que... ¡Ay, son muy malos! Es que...
0: ¡Empieza, ándale!
1: Aquí en el convento somos humildes, pero tan humildes...
0: Sí.
1: ...que reutilizamos hasta los pecados, madreada.
2: ¿Cómo?
0: No manches. A ver, Tata.
2: Yo como soy más pensante, van chistes un poquito más pensantes, ¿ok?
0: ¡No empieces!
2: Si un borracho ya muy cuete, se abraza de un poste y le dice: quítate que voy a pasar, y el poste no se mueve, entonces acaba de pelearse con la arquitectura urbana.
0: No. Bueno, van a cancelar, perro.
1: Me superó.
0: Ahí te va. Llega un güey y le dice a otro, dice: fíjate que soy un tipo muy saludable. Ah, caray, ¿te gusta comer bien? Dice: no, pero siempre me saludan.
1: Raza.
0: A ver, échale, pues.
1: Hermanas, hay que dejar de criticar, porque luego Dios nos castiga y nos manda un ex feo, pero... Y nos manda un ex.
0: A ver, tranquilízate.
2: Otra vez. Desde arriba.
1: Hermanas, hay que dejar de criticar, porque luego Dios nos castiga y luego nos manda un ex feo, pero insistente. ¿A poco no?
2: Oye, está también un padre que va a visitar a las monjitas y hacen una tertulia musical. Entonces el padre es muy bueno para tocar el piano y todas las monjitas: que toca el padre. Y empieza a tocar el piano el padre y de repente voltea así y ve un preservativo arriba del piano.
0: ¡Ah! ¡Ya usado!
2: Entonces empieza a pensar: ¡ay! Aquí pasó algo. Y entonces sigue tocando y ya nervioso le dice a la madre superiora: Madre superiora, aquí pasó algo, porque hay un preservativo. Ah, dice, es que lo vimos, no sabemos lo que es, pero dice: póngase en el órgano, y no tenemos órgano, y lo puse arriba del piano.
0: No, así no se puede.
1: Oh,
0: doctor, dígame, doctor, ¿qué tengo? Ya dígame qué es. ¿Cáncer? No, ¿por qué a mí? Cálmese. Pensó que me preguntaba mi signo. No. Ah, menos mal. Entonces, ¿qué tengo? SIDA. Señores, este es el Convento Radio.
1: ¡Chao!

0: y nada menos que con la tercera hora del Convento Radio Show. Y bueno, mi querísima.
1: Oye, no hay nadie más contento de que la madresota vaya con el cardenal Gol, porque anda, le soltó la cadena y no hay quien lo detenga, dorado.
0: No, se sale como los perrillos esos que le abren la puerta y salen corriendo.
1: Ándale.
0: Y se pierden, güey, todavía.
1: Y no tienen a dónde ir, pero salen corriendo.
0: ¿Para qué, güey? Así está este, güey.
2: Respiro por la herida.
0: Ah, ¿cuál herida vas a tener? Es el partido que tienes ahí. Pero bueno, señores, vámonos ya con la tercera hora. Hereje, ¿qué nos vas a tener, mendigo?
2: Voy a un tema muy polémico: las vírgenes.
1: Las vírgenes.
2: ¿Tú crees en las vírgenes?
0: En las que son ahorita,
1: tengo mis devoles. Qué bueno que tocaste este tema.
0: Pues bueno, señores, vamos a seguir nada más y nada menos aquí en el

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1: Vámonos, señores, con el hereje. Llegó el momento que el hereje nos cuente. Trae un tema medio raro, medio escabroso.
2: Bastante polémico. Hay quien se va a enojar bastante porque hay muchos que no soportan que les toquen ese tema.
1: Las vírgenes.
3: Antes, deja decirte, yo no nada más soy hereje. Hereje es un término que es una persona que habla ante un público. Ajá. Pero yo soy apóstata. Yo firmé una carta hace muchos años ante una la diócesis de Occidente que comprendría, era Tepic, Jalisco, una carta donde yo renunciaba a mi religión, a la que me habían bautizado. Eso se llama apóstata. Yo soy apóstata.
1: O sea, tú renunciaste a la famosa fe de bautismo.
3: Sí, a la religión en general. O sea, haces un documento.
1: Por eso es que vienes a tirarle tanta tierra al catolicismo, perro.
3: Estoy en contra, creo que sí, la religión es el opio del pueblo.
2: No, de hecho, es que ha destrozado la vida de millones de personas.
1: ¿Por qué lo dices tú?
2: Pues porque...

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1: Bueno, señores, continuamos aquí a través del nada más y nada más que del convento. Y bueno, vámonos con una historia, algo sobresaliente. Ayer anteriormente lo hemos platicado, pero ¿hasta dónde estás dispuesto a llegar por dinero? ¿Les traigo otra historia? Macabra.
2: Por dinero, es que hay muchas cosas que puedes hacer por dinero. Para empezar, quitarte la moral, esa cómo estorba para ganarte el tanto.
1: Oye, pero nada más. Pero bueno, hay gente que no tiene el conciencia de la familia, Joselino.
3: Sí, pero mira, yo creo que con la edad te vas dando cuenta de muchas cosas que también no es tan importante el dinero. Claro, ¿no? Es necesario, pero no. A veces sí tienes que tener un poquito de moral para no dar de más. O sea, como dices tú, ¿qué harías por dinero? Pues yo trabajar normal, ¿no? O sea, no voy a dar un riñón, no voy a dar mi virginidad. No,
1: pero es que en este caso hay mucha raza que, bueno, pues se pasa de lanza. Y ahí les va la historia del día de hoy, esto que pasó nada más y nada menos que allá en Guanajuato. Un hombre secuestró a su propio hijo, güey, fíjate nada más, y le exigía $1,000,000 a su expareja. Obviamente esto pasó allá en Uriangato, Guanajuato. Un hombre mandó privar de la libertad a su propio hijo para exigir $1,000,000. ¿Esto qué hizo?
3: Qué poca madre.
1: Ahí te va, sí, la neta es que sí, güey. ¿Qué hizo? Le dijo a dos compas, güey, vamos a hacer esto. El morro es mi hijo y todo el rollo. Vamos y pues, él sabe a lo cotidiano, a qué horas, dónde, sale de la escuela, etc. Entonces el vato, ¿qué hizo? Pues de volada se fue. Y obviamente se llevó dos cómplices en un carro. Al salir de la escuela, agarraron el morro y se lo llevan. Obviamente él ya tenía donde lo iban a estar, pues digamos lo que, pues guardadito.
2: La casa de seguridad.
1: La casa de seguridad, exactamente. Y después de ello, él empieza por medio de videos, de fotos, a empezarle a enviar a su expareja, a su exmujer, para exigirle, tenemos secuestrado a tu morrito, tal. Y le estamos pidiendo $1,000,000, que viene siendo alrededor, ¿de cuánto va a quedar?
2: No, vale,
3: unos 20 dólares.
1: No, bueno, no, unos 500, no, unos 50 mil, como unos 40 y tantos, como está ahorita, unos 40 y tantos miles de dólares para exigirle. Pero ahorita les voy a contar el desenlace de lo que pasa de esta historia.
2: Yo le tengo preguntas, muchas preguntas madreadas, porque a mí no me la pega.
3: No tienes, o sea, no hay un punto de referencia para decir qué mala onda, ¿no?
1: Pero la neta es que no. Señores, continuamos con el único programa que nos vale todo.
4: ¡Madre!

0: estamos de regreso, nada más y nada menos que, bueno, le estoy contando yo la historia de esto que pasó en Guanajuato, allá en México.
1: Oringato,
0: Guanajuato. La raza que está, saludos a la gente que escucha, que es allá de Guanajuato. Pues fíjate nada más, un vato hace esto. Espérate, ahí te va. Obviamente empieza a exigirle todo el rollo. Pues ya sabrás, güey, la mamá, a buscar la manera de conseguir la feria.
1: O sea, no era rica.
0: No, claro que no tenía billete. O sea, sí tenía porque sus papás tenían ciertos negocios, ¿no? Y obviamente dijo, pues de aquí soy, güey, ocupo feria.
1: Pero.
0: Y obviamente, pues el vato siempre, pues como lo dicen, cuando hay ese tipo de acciones o delitos, siempre es un círculo cercano. Y en este caso era el directo, el papá, güey, ¿verdad? Entonces, ¿qué es lo que hace el vato? Empieza a mandar videos, etc. Y obviamente ellos, uno de los familiares, empieza a recordar que llegó a ver esa pared, como que esa sillita y cosas así. Y dice, oye, ya sé dónde está eso. Es el rancho de... No. Vamos, y que le hablan a la poli, oye, güey, ¿sabes qué? Está el tema del secuestro, ya ves que lo tenemos la denuncia, sí, da, da, da. Vamos, y que le caen, compadre, oye, y los cachan.
1: Oiga, yo quiero preguntarle, padreada, ¿para qué quería el dinero? ¿Lo debía? O sea, para recurrir a una acción tan grotesca, ajá, como esa, es porque anda muy atorado el vato.
0: Sí, el vato estaba metido en drogas y debía feria de drogas y también pues en el tema de que era muy jugador, carnal. Ay, entonces,
1: tenía... Yo te los dealers que fían, güey.
0: Tiene.
2: Son como $60,000, o sea, no es tanto.
1: No, para la acción.
2: Para la acción, ¿no? Y en pesos, $1,000,000 en México no es tanto también para...
1: No, pues no. Como para... ¿Qué completas una troca y un terrenito?
0: Y él haber dicho, dijo, no, pues aquí encuentro, si lo tienen de volada y todo el rollo, pero es que no es que quisiera comprar un terrenito, dicen que por ahí que el amor y el dinero no se puede ocultar, ¿verdad? Entonces,
2: ¿Y si los pagó la señora?
0: No, pues no, te estoy diciendo que con los videos que enviaba él de testigo de que el morro estaba secuestrado y obviamente al ver que no estaban en la escuela, empezaron a recaudar y todo el rollo el tema del dinero, pero cuando ven eso, de volada le hablan a la poli y la poli le cae, bueno, ya sabía de la denuncia, la poli le cae y ahí se dan cuenta de ese secuestro.
2: Pero ¿sabes qué? No puedo creer que un...
0: Y obviamente al ver que no estaban en la escuela, empezaron a recaudar y todo el rollo el tema del dinero, pero cuando ven eso, de volada le hablan a la poli y la poli le cae, bueno, ya sabía de la denuncia, la poli le cae y ahí se dan cuenta de ese secuestro.
2: Pero ¿sabes qué? No puedo creer que un padre, o sea, engendraste un hijo.
1: Es que oye, relativamente fácil, o sea, pues no le iban a hacer nada y... Pero si no era rica, la persona, no, pues, ¿cómo aseguraba que le iban a dar el millón?
0: Exactamente, entonces el vato, pues, él estaba, no era tan rica, pero tenía negocios, obviamente sabía que sí se podían mover esas cantidades. O sea, vendes 3 camionetas, un terreno, lo que sea, lo empeñas rápido, lo que lo buscas, sí, era eso. Exactamente, entonces, pues, el vato lo agarraron y obviamente, pues, la familia pregunta ese tema. ¿Qué harían ustedes si su propio padre lo secuestra para sacarle feria a su mamá?
2: A la cárcel, yo.
0: O sea, lo mínimo que pueden hacer, ¿no?
2: Sí.
0: Y de que le pongan una buena tranquila. Pues ahí está, esto que pasó en Guanajuato. Aquí seguimos en el único programa donde todo nos vale.
1: ¡Madre!
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0: continuamos aquí en el Cometo Radio Show. Hereje, ¿qué nos vas a decir, güey?
1: ¿Cómo se ha dado vuelo?
0: Pues es lo que te digo. Cuando no está aquel, está como los perrillos que se sale.
2: Tengo una nota simpaticona. Por ejemplo, hay muchas palabras que usamos en nuestro diario los mexicanos, pero no sabemos de dónde vienen. Una de esas palabras es chambear.
0: Chambear,
2: ¿qué quiere decir?
0: Trabajar, güey.
2: Trabajar. Pero ¿saben ustedes de dónde viene esta palabra, chambear?
0: A ver, ¿de dónde viene?
1: No tenía más o menos conocimiento.
2: La idea. Fíjate que después de la Segunda Guerra Mundial en el 45, aquí en Estados Unidos, hubo demanda de mano de obra. Muchos soldados, mucha gente que tuvo que ir a hacer el servicio militar, pues falleció, pero también una gran parte de los americanos que iban a Europa se quedaban a vivir allá, se enamoraban de alguna francesita, de alguna alemana.
0: Ajá.
2: Y bueno, regresó una cuarta parte de los soldados que habían ido a la Segunda Guerra, regresan y falta mano de obra. Entonces, ¿qué hace el pueblo mexicano? ¿De dónde puede, el pueblo americano? De México. Empieza a pedir ayuda a México. Y es cuando empieza a ver las primeras.
0: Ven, desde entonces venimos a chambear acá.
2: Las primeras migraciones de mexicanos sin papeles, pasando por el río.
0: Como Juan por su casa, no había fronteras.
2: No había ninguna restricción.
1: Pero eran ilegales.
2: Sí, eran ilegales. Entonces empiezan ellos a trabajar en lo que sabían muy bien: carpintería, plomería, jardinería, sembrar, todo eso. Pero entonces ellos necesitan saber dónde conseguir el trabajo. Y antes, bueno, actualmente todavía existen las Chambers of Commerce. Las cámaras de comercio.
0: Ok.
2: Entonces, en estas chamber había unos pizarrones muy grandes en donde se ponía: se solicita albañiles para la obra. Entonces la gente empezó a decir: oye, pues vamos a la chamber, y de ahí empezó modificado hacia la de chamba.
0: De chambear.
2: De ahí viene la palabra chambear, que es una palabra muy típica en México, pero acá en Estados Unidos pues también, ¿no? Pero es el chamber, vamos al chamber.
0: Ay.
2: Y de ahí surge la idea de que chamber es similar a trabajo.
0: ¿Es lo que tú tenías el concepto?
1: Es lo que yo tenía el concepto, pero no me acordaba muy claro.
2: Bueno, son términos sencillos que pues ahí están, y entonces cuando menos saber qué.
1: Oye, pero es que hay muchos, por ejemplo, chanté, ya ves que dicen que, no, pues vamos al chanté. Pero chanté es una palabra francesa que quiere decir cantar.
0: Ahí, pero tu pronunciación está diferente, gordo.
1: ¿Por qué?
0: Pues porque sí, no es de chamber.
1: No, yo me cambié todo el tema. Chante. Cuando en las películas vemos y decimos: ay, ya me voy al chante, que podemos imaginar que es la casa. Pero no, en realidad la palabra es francesa, hay que decir cantar. Entonces yo ahí no veo la relación de por qué le decimos chante a algo que
2: es. Porque a lo mejor en tu casa es donde estás a gusto, estás como en una fiesta, estás en... no sé.
0: Pues bueno.
2: Bueno, de ahí viene el chambear.
0: Pues ahí está, señores.
2: Vámonos a chambear.
0: Hoy ya es menos ignorante que ayer, así es que ya lo sabe. 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
1: Y bueno, señores, continuamos. Nada más es que aquí en el convento. Y ahora sí, mi queridísima madre Jotilla, ¿qué nos trae?
2: Fíjate que yo les voy a traer, madreada. Todos en algún momento hemos notado que la vida se ensaña con nosotros. Entonces, para poder justificarlo, como que nosotros no hicimos nada o hicimos algo, lo llamamos castigos divinos.
1: Ok.
2: Cosas que más bien son lógicas, pero lo llamamos castigos divinos. Por ejemplo, un castigo divino para mí, y que pienso que la vida me odia, es cuando te gusta la bebida, ¿verdad?
1: Ah, sí, claro,
2: ¿quién
1: no?
2: Te gusta la bebida y te gusta la vida y te gusta así.
1: Pues es que el Señor Jesucristo sí lo dijo. Beban y tomen todas de mí.
2: Son sinónimos. Aquí el problema es cuando tú eres borrachita, pero, por ejemplo, a mí me pasa que después de la tercera cerveza me empanza. Entonces, no. Imagínate la base. Entonces,
1: alcohólico y delicado,
2: no lo más malo. Entonces, pues bueno, tengo que cambiar de bebida. Entonces, tengo que comprar trago duro, que es más caro, güey. Y si no tienes dinero, nada más te quedaste con el hocico, nada más te prendiste. Otra, te cruzas, güey.
1: Ah, o sea, eso es cierto.
2: Tres niveles para un alcohólico que es realmente doloroso, güey.
1: Pero bueno, es que sí cambia la variedad del tema del porcentaje del alcohol. Por ejemplo, un vino tinto, ¿cuánto trae de alcohol? ¿Un veintitantos por ciento?
3: Treinta y tantos, sí.
1: O sea, y una cerveza trae hasta 6%, las más fuertes.
2: Y si cometiste el error de haber comprado tres cervezas, en vez de haberte comprado un chupe, entonces te vas a quedar.
1: Pero es que la idea del chupe nomás es para acompañar, no para ponerse bien sorudo.
2: No, pero
1: en ese caso, échate uno del 96, un alcohol del 96.
2: Yo, cuando andaba en la vida, a mí sí me gustaba mucho, pues así como que, pues degustar.
1: Ponerse sorumba.
2: Pero es horrible, güey, que te empance. Eso debe considerarse castigo divino.
1: Y por ejemplo, con el clamato.
2: No, me hace daño porque tiene muchas especies.
1: Puta, aparte todavía.
3: Entonces, por ejemplo, un castigo divino puede ser las personas que ya llegan a una edad mayor.
2: Ajá.
3: Que logran tener cierto nivel de dinero.
2: Ajá.
3: Y que de repente no pueden comer carne porque el ácido.
2: Yo conozco a alguien que hace cuenta que trae un chorro para agarrar dinero. Agarra dinero y dice: ahora sí, voy a ser realmente feliz porque le encantaba la carne y el vino. Que crece el ácido úrico. No puede hacer nada. O sea, no puede comer carne, no puede tomar. Y pues ahí tiene el dinero. O sea, ese es un castigo. No, ese no es un castigo divino. Eso es quererlo matar de vida, güey.
1: Pues bueno, señores, ahí están los castigos divinos, como lo dice.
2: ¿Cuál es el tuyo?
1: ¿Cuál es el mío? No se me viene ahorita nada a la cabeza.
2: Está sin mí, ¿no?
1: Pero bueno.
3: Oye, por ejemplo, que no puedes comer dulces.
1: Bueno, sí, eso también tiene que ver. Pero bueno, después platicaremos de eso. Llegó el momento de despedirnos. Gracias, Madre Jota.
2: Ay, gracias, Madre Ada, hereje. Disfruta tu libertad, perro.
3: Que tengan un buen día, una buena noche y una muy feliz Navidad.
1: Señora, chirro, pues, ¿qué tal si no llegas, verdad? Por eso lo dice.
3: Por eso.
1: Señores, aquí la Madre Ada. Muchísimas gracias. Esto fue el Convento Radio.
2: ¡Chao!

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Olvídate de mí. 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
1: Bueno, buenas, ¿cómo están? Un día más de mucha energía, de mucha información y de muchas cosas que platicar. Pati Sánchez, ¿cómo estás?
2: Muy bien, Mauro Hernández, aquí lista para acompañarlos. Mira, hoy vamos a tener de todo un poquito, temas que pues son polémicos, que dices, bueno, ¿ahora qué hacemos? Elegir una cosa u otra. De todo vamos a hablar el día de hoy.
1: El tema de la vivienda, vamos a ver que si quiere un cafecito, ¿qué pasa con el dormir? ¿No? También. Algo muy rico. ¿Hace cuánto que no se revienta un buen pozole? ¡Ay, ay, ay!
2: No, hombre, qué delicia.
1: La comida mexicana aquí en Estados Unidos, la verdad, Pati, a veces extraña y mucho. Sí, no. Sí hay muchos lugares que puedes encontrar, pero hay otros que no. Pues.
2: Hablamos de fobias, también el usar corbata. Si te gusta usar corbata si sabes hacer el nudo. En fin, un montón de cosas. Además, también las preocupaciones de los hombres. ¿De qué se preocupan más los hombres? De eso vamos a hablar.
1: ¿Somos tan preocupantes o las mujeres son más preocupadas? Así que bueno,
2: las
1: pues,
2: mujeres.
1: Hoy es un gran día para sonreír, para pasarla bien y sobre todo estar informado. Imagínate que tú llegas a una reunión, a un sitio y no sabes de qué platicar. No hay problema. Dices, yo escuché Club Gilatino y tengo mucho que decir.
2: Así es, para que nos acompañe, ya sabe, estas. Pues muchas horas de entretenimiento, de información.
1: Horas.
2: Síganos en @maurazoTV y a mí en @patisánchez_g.
1: Así comenzamos, Club Hit
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1: Bueno, vivimos en la Unión Americana y lo que nos diferencia de los ingleses o los mexicanos es que los ingleses son sumamente puntuales. Se dice que nosotros los mexas somos impuntuales, pero aquí, ¿qué? ¿Habrá un término medio o qué pasará?
2: Mira, yo creo que muy frecuentemente las personas llegan tarde. Hay estudios de que claro que esto tiene efectos negativos en el trabajo, en las relaciones personales, pero para todo hay una estrategia o algo que podemos hacer para evitarlo. Ahora, ¿por qué llegamos tarde? ¿Tú por qué crees que nos confiamos? ¿No medimos el tiempo? ¿Qué crees que pase, Mau?
1: Mira, alguna vez un maestro en la high school me dijo, uh-huh, a ver, señor Hernández, usted, y le digo a mis compañeros, ¿eh?
2: Sí.
1: El señor Hernández llega tarde, uh-huh, porque está haciendo relaciones públicas. Entonces, él decía que en base a que la gente llegara tarde es porque es una persona ocupada y que es... y que es creativo a la vez, ¿no? Eso es lo que él dice. Hay gente que no te puede aceptar eso, ¿no? O
2: sea,
1: que
2: sí, dices, no.
1: O sea, ¿cuánto sería la tolerancia en llegar? ¿15 minutos? ¿20? ¿Cuánto tú, Pati Sánchez, aceptarías de tolerancia en
2: 10 minutos. Persona? De hecho, dicen que el ser puntual no es llegar a la hora, sino llegar antes. Hablando, pues, del efecto contrario.
1: Bueno, aunque dicen que si llegan antes también es impuntual. Porque imagínate que tú citas a las 11, ajá, y la persona llegó 10:45. Te presiona a ti, porque tú sabes, yo quedé con este hombre a las 11, ¿no?
2: Exactamente. ¿Y sabes qué dicen los expertos o quienes han estudiado el tema? Que las personas llegan tarde porque subestiman el tiempo. Es decir, una tarea que les toma realizar cierto tiempo, señalan que les puede llevar menos. Por ejemplo, dices, necesitas 2 horas para hacer esto. Sí. Y tú dices, no, en 1 hora y media lo hago.
1: Ajá.
2: O sea, piensas que lo vas a hacer más rápido o agregas tareas.
1: Okay.
2: Dices, déjame...
1: Mientras se da la hora, exacto, hago esto. Okay.
2: Mientras limpio el coche, le quito los papeles que traigo adentro. Y no es así, te tienes que programar bien.
1: Sí, y salir con tiempo, sobre todo. A ver, tú calculas que en el freeway dices, ah, estoy aquí a 15 minutos, pero ¿qué tal si en el freeway
2: está
1: el
2: tráfico?
1: Claro, te puedes encontrar un problema y pues llegar a ser impuntual, ¿no?
2: Exactamente, además generas una percepción ante los demás de irresponsabilidad o de un bajo desempeño. Otras pensarán, como lo que decías, que eres más creativo.
1: Puede ser, depende cómo maneje usted la impuntualidad. ¿Y usted qué? ¿Es puntual o no? Cuéntenos, seguimos aquí en Club Hit Latino.
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1: Hay muchas creencias acerca del baño, porque hay gente que no se baña, hay gente que se baña los sábados nada más. Los alemanes, por ejemplo, no se bañan, y los franceses. Oye,
2: decían que en Francia y que en París, por eso allá inventaron los perfumes, ¿no? Porque no se bañaban. Pero luego también dicen porque el agua es muy cara.
1: Eso dicen.
2: Pero mira, cuando uno es limpio, haces lo que sea por andar limpio y bañarte. También son medio cochinos.
1: Un baño de torero, ¿no? Ya sabes. Oreja y rabo, y vámonos.
2: Oreja y rabo, vámonos. Yo me sabía el de avión, las alitas y el motor. Vámonos, el baño de avión. Oye, pero estábamos hablando al inicio de que si se han bañado a oscuras.
1: Yo no alguna vez.
2: En la oscuridad.
1: Me bañé a oscuras, pero porque se fue la luz y es terrible. Yo no.
2: No está padre. ¿Sabes qué? No ves dónde está el jabón.
1: No,
2: el champú, cosas así.
1: Nada.
2: Pero los expertos explican que sí, que mejora el descanso. Ya sabes que luego sacan cosas
1: así. ¿Cómo va a mejorar el descanso? ¿Que bañarme en la oscuridad?
2: Espérate, mira. Dice que mejora el descanso, reduce el estrés, beneficia la salud mental. No, hombre, una tendencia inspirada en tradiciones ancestrales que propone este... No, te estoy riendo, en serio.
1: No puedo creer.
2: Propone un método sencillo para renovar la energía tras una jornada intensa. La ducha a oscuras ya es algo pues que mucha gente está practicando y está respaldada por psicólogos y expertos en bienestar.
1: ¿Pero qué pasa? ¿Y si se te cae el jabón, te puedes resbalar y te puedes caer? ¿Dónde está el jabón?
2: Lo levantas.
1: ¿Pero si no ves?
2: Pues ahí lo dejas, pero estabas bañando.
1: ¿Si te resbalas? Pues mira, está peligroso.
2: Dicen que esta práctica busca un descanso más reparador, una transición suave entre
1: día y la noche. Ya me estresé nomás de escuchar tu nota, fíjate.
2: Y si le ponen de esos, ¿cómo le llaman? Un difusor. Un difusor con un perfumito así rico. Puede ser una experiencia muy íntima contigo mismo.
1: Es que dicen que la ausencia de la luz ayuda a regular la respuesta al estrés. Eso dicen, que hay una tensión como neutral y natural en el organismo. Pero yo estaría más estresado de no saber dónde dejé las cosas, ¿no?
2: ¿Sabes qué? Si no haría que me daría...
1: Rasurarse en la ducha, en las oscuras.
2: Nadar.
1: Nadar,
2: oscuras, no, qué miedo.
1: Eso sí está para una
2: o si tienes tina, que la llenes y te metas. No, siento que llega alguien y me sumerge y me ahoga.
1: ¿Sobre usted lo haría?
2: No.
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0: pero también es un antioxidante increíble, natural. Puedes tener también mayor retención de información, te beneficia el metabolismo, la salud física, porque la cafeína activa el metabolismo, por lo que se produce la oxidación de grasas. Okay. Esto ayuda a tener más energía, quemar calorías y aumenta los niveles de adrenalina, lo que puede mejorar tu rendimiento físico.
1: O sea,
0: físico.
1: Que hay más pros de tomar café que contras. O sea, yo, por ejemplo, que no tomo café, no tengo ningún beneficio.
0: A lo mejor esos beneficios los estás agarrando de otro lado.
1: No sé, pero digo, escucho muchos beneficios.
0: Contras también tiene, no puede tomar uno mucho café. Esa gente que está litros y litros todo el día, no. O sea, acaso dos o tres.
1: Pero ya como soy, me volvería loco, chiflado, me meteré por la ventana.
0: Ah, claro, o estarías tembloroso, así con la taquicardia. Mejor así quédate.
1: Así a gusto.
0: Mejor no tome.
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1: Bueno, durante muchos años se ha hablado del exterminio de los medios de comunicación masiva o tradicionales, ¿no? Como el radio, la televisión, el mismo periódico en muchas ocasiones, pero el periódico todavía de manera física se sigue repartiendo en algunas ciudades, ¿no? Y los libros, creo que los libros son los que se han salvado de todo esto porque
2: ¿un poco?
1: Las personas creo que siguen leyendo, no quiero pensar, ¿no?
2: Fíjate que no, ha bajado el hábito de la lectura aquí en Estados Unidos. Según un estudio, un 40%, fíjate, entre el 2003 y 2023, en estos 20 años, un estudio señala que la lectura ha bajado, sobre todo para aquellos que leen por placer, cuando agarran un buen libro para relajarse. Según este estudio, pues no hay una razón como tal, pero sí ha disminuido mucho el que la gente lea por gusto. ¿Sabes por qué? Yo creo que por la distracción de tanto celular, tanta pantalla, ya mejor prefieres a lo mejor leer un libro electrónico, que igual es hábito de lectura, pero ¿qué pasará? ¿Por qué ya no leen por placer?
1: Pero hay gente que dice que no hay nada más hermoso que llegar a una playa, a un bosque, y poder hojear un libro.
2: Eso sí, ¿eh?
1: El olor del mismo libro que te transporta a muchísimas remembranzas, memorias y demás. Creo que todavía sigue existiendo. Sí ha bajado, tienes razón por el tema de las redes sociales, pero tendría que pensarse cómo hacer que las nuevas generaciones empiezan a leer una vez más, ¿no?
2: Sí, fíjate que las personas encuestadas señalan que sí tienen, por ejemplo, pequeños de 9 años y solo el 2% se sienta a leer con su hijo. ¿De qué te habla? De que el ejemplo también, de que los enseñes a, también va a contribuir a que en un futuro ellos puedan seguir leyendo.
1: Fíjate, sí, la verdad es que nosotros como generación, yo soy generación X, y la verdad es que no acostumbro a leer con mi hijo. Mi esposa sí lee. Y de repente, a pesar de que no leamos nosotros, o en mi caso yo, sí le inculco a mi hijo la lectura.
2: Eso está muy bien.
1: Pero aquí lo malo es que no te ven. O sea, tú le puedes decir, lee, hijo, lee, lee, lee. Y luego te puedes decir, ¿y tú por qué no lees, papá?
2: Yo creo que esos hábitos, ¿no? De cuando los acostabas leyéndoles un cuento, que creo que ya no se hace, eran muy buenos, porque ellos mismos también querían leer eso que les estabas platicando, ¿no?
1: Sí, sí, sí, porque los dejabas también con la incógnita de qué sucedía en el capítulo siguiente. Entonces,
2: sí,
1: yo creo que todo empieza, si usted me dice que ha bajado la lectura, pues es error de nosotros.
2: Agarre un libro ya, lea.
1: Ya, y póngaselo a sus hijos.
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4: Es momento de platicar aquí en Club Hit Latino sobre un problema que pues es ya de todos los días, la polémica de poder vivir en un apartamento aquí en los Estados Unidos o en una casa. Y es que vivir aquí depende de nuestro estilo de vida, ¿no? De
5: claro,
4: nuestro presupuesto, de nuestra prioridad, el espacio, privacidad. Por ejemplo, si vives en Nueva York, vivir en un loft es algo común, ¿no? Donde tienes una cama, a un lado la cocina y a un costado el comedor y un bañito. Y eso es todo, ¿no? Y con eso hay muchos que viven felices, ¿no? Hay gente que, por el ritmo de vida que pueden tener. Pero, ¿qué es lo que la gente aquí en la Unión Americana prefiere? ¿Casa o apartamento? ¿Tú qué prefieres, Pat?
5: Pues mira, dependiendo la dinámica, a qué nos dediquemos y cómo estás mejor. Y también, ¿cuántas personas viven contigo, no? O si lo vas a hacer con amigos, con pareja, con familia. Aquí hay que ver muchas cosas, ¿no? Sobre todo, tu presupuesto.
4: Eso es importante.
5: Eso es muy, de ahí partimos.
4: Mira, por ejemplo, los pros de tener un apartamento, por ejemplo, es menor mantenimiento, tienes a lo mejor acceso a gimnasios, ya ves que hay estas torres inteligentes, ¿no?
5: Claro.
4: Donde hay piscinas y que en una casa no la puedes obtener. El costo y el alquiler o compra de un apartamento, pues es más económico de una casa. Hay gente que se hizo de una casa y pues no puede pagarla o vive para pagarla también, ¿no?
5: Exactamente. También sabes que otro punto bien importante cuando es un apartamento, la seguridad, porque como hay siempre vigilancia
4: también
5: del edificio y otros vecinos te pueden ayudar, pues estarle echando ahí ojo a tu vivienda y además los sistemas de vigilancia en todo el edificio, y generalmente se paga un servicio de mantenimiento, una cuota, que eso también te protege de cualquier accidente.
4: Pero ¿te acuerdas que hace unos días hablábamos de que no estaban, no hay alumbramientos, no hay nacimientos, ¿no? La gente no está procreando.
5: Sí, ya son menos personas. Entonces, yo creo que conviene un apartamento. Depende la vida de cada persona.
4: Pero ¿qué tal si luego crece la familia? Imagínate, compras un apartamento
5: ahí
4: y ya no cabes.
5: No.
4: Tendrías que hacer? ¿La venta del mismo? ¿O qué es lo que sucede? Aquí en los Estados Unidos, ¿qué es mejor? ¿Rentar o comprar una casa? Regresamos con esta plática aquí a Club Hit Latino.
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1: Este es tu Club Hit Latino con Pati Sánchez, Mauro Hernández, hablando de todo y para todos. Gracias a la gente que se une a esta gran comunidad. Muchas gracias, arroba Mauro TV y...
2: arroba Pati Sánchez, guión bajo G, ahí nos comunicamos.
1: Ahí nos comunicamos. Oye, y hay que hablar algo interesante que en las últimas décadas nos hemos percatado. Y es que los jóvenes, pues, no están concibiendo hijos, ¿no? La mayoría de las relaciones ahorita... pues no tienen una seriedad, no hay un compromiso y por ende no existen tantos nacimientos como antaño, ¿no?
2: Sí, creo que hay mucha reserva con el tema de la planificación familiar y hemos visto que deciden esperarse más o de plano muchos ya tienen la tajante decisión de no tener hijos.
1: Tenemos amigos, que dicen que no, nada.
2: No, yo digo, nada. Cuando dicen eso, digo, siento que van a cambiar de opinión, pero creo que es generacional. Sí. Cada vez más deciden no tener
1: hijos. Imagínate
2: familia.
1: Un viajecito a Big Bear, a Lake Tahoe, ahí de repente le puedes pegar la caja de los monkeys, pues,
2: Pasa, pero por decisión, muchos han decidido que no, y eso se ve reflejado en estadísticas a nivel mundial.
1: Correcto, Pati, lo dices bien. Es que según datos de la organización de World of Stats, pues son expertos en estadística, dicen que este fenómeno no solo está afectando a los países de primer mundo en Europa o Norteamérica, sino que también se extendió a Latinoamérica, donde hay cifras que confirman que cada vez hay menos familias que piensan en tener hijos, por ejemplo. O sea, ¿cuáles son los países que tienen una baja tasa de natalidad en el mundo? Nada más para que se den una idea, por ejemplo, Rusia, un 67%, también.
2: Ok, Turquía, 68%, Polonia, 69%.
1: México en un 70%, al igual que Colombia, abusados también.
2: Brasil, 72%, Japón, 77%.
1: Y también Tailandia con 79%, China con 81% y Corea del Sur con 86%. O sea, una de las tasas, pues sin duda alguna, que no quieren. En Corea del Sur no hay niños.
2: No, pero no. Aparte también son de los países más poblados. Bueno, India no está ahí, que creo que es el país más poblado del mundo, la India. Pero México, ¿qué pasará en México? O también, por ejemplo, aquí de Brasil, Japón, China.
1: Pues para que se den una idea, en los últimos 70 años la tasa de nacimiento se redujo un 70%, sobre todo en México. Entonces, y si ahí le sumamos que de México migran muchos para acá, imagínate cómo estamos, hay menos,
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1: A ver, pero no me contestaste, Patricia Sánchez. Hace rato platicábamos.
2: ¿Cuál era la pregunta?
1: Amigos de Club Hit Latino, ¿tú qué prefieres? ¿Rentar o comprar una casa? ¿O vivir en un apartamento o en una casa? ¿Qué piensas? ¿Expandir la familia? ¿Quedarte tú sola y un perrito? ¿O qué? ¿A dónde apunta, ¿verdad?, la chancla?
2: Mira, yo creo que depende tu visión a futuro, tus planes. En mi opinión, yo prefiero comprar. Comprar, porque eso de estar rentando, pues estás pagando algo que nunca va a ser tuyo. En cambio, cuando lo compras, sabes que en algún momento va a ser tuyo, es tu propiedad. Y yo creo que si es una casa es mejor. Porque si ahorita te encuentras a lo mejor solo, pero en un futuro creces la familia.
1: Pero una casa aquí es una locura, Pati, no nos alcanza ni para vivir. ¿Cómo pues, quieres comprar una casa aquí en Estados Unidos?
2: Si tienes tus planes, dices, si vas yo a estar solo siempre, si ya lo definiste, pues entonces a lo mejor rentas. Y también si te vas a establecer en una sola ciudad, pues es mejor comprar, ¿no?
1: Mira, lo que pasa es que cuando uno se viene aquí con el sueño americano, piensa en que le va a ir muy bien. Y claro, que nos va muy bien, pero conforme ganamos es lo que gastamos, ¿no? Por eso cuando mandamos dinero a México hay remesas y que les ayuda mucho a nuestros paisanos.
2: Claro, allá en México rinde, pero aquí no. Y aquí una renta también sabemos que pues son caras.
1: Entonces ahí te va, te voy a comprar la idea de tu casa,
2: de favorita, mi casa,
1: pero no en Estados Unidos, porque a lo mejor lo que puedes hacer con todo lo que está se gana acá en la Unión Americana, sí, podrías comprar una casa más barata en México que en Estados Unidos. Ya no vivir aquí, pero a lo mejor pensando en un futuro cuando ya estemos viejitos que se nos caigan los dientes.
2: Sí, donde te vayas a establecer. Si dices, yo vine aquí a trabajar, pero me voy a ir a mi país a construirla o a comprarla, ok, pero aquí en Estados Unidos yo creo que dependiendo que sí, hay personas que a lo mejor llegan a comprarla, ¿no?
1: Es que, ¿sabes qué?
2: ¿Tú preferirías rentar?
1: Creo que la clave sería nuestro proyecto de vida. A lo mejor nuestro proyecto de vida aquí, que estamos súper chavos y súper jóvenes trabajando.
2: Claro, por supuesto.
1: Estamos procreando, tenemos una edad financieramente pues buena, ¿no? Porque estamos trabajando, estamos sanos.
2: Estás produciendo.
1: Uh-huh. Entonces, a raíz de eso, tendríamos que pensar muy bien qué es lo que vamos a hacer con nuestro futuro. Bueno, y si eso le sumamos los temas de migración, pues prefieres mejor ahorrar mi dinero, hacerlo más posible de aquí para poder llevarme al otro lado,
2: ¿no? También puede ser. ¿Ustedes qué opinan? ¿Qué están haciendo o qué van a hacer? ¿Rentar o comprar casa aquí o en otro país? Hay que ver sobre todo tus metas personales, profesionales y tu plan de vida. ¿Qué es lo que vas a hacer de aquí en unos años, ¿no?
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1: Oigan, ¿alguna vez han escuchado el término pata de perro?
2: Sí, claro, cuando andas todo el tiempo en la calle y que, ¿seguro? Que andas de pata de perro y no estás en casa.
1: Hay gente que a lo mejor aquí dice, ay, eso lo decía mucho mi abuelita, pero imagínate que cuando

0: lista de algunos lugares. Pues mira, va a hablar de lugares justo eso, no turísticos, no una Torre Eiffel, no la Torre de Pisa, no. Por ejemplo, la pequeña Roma de los Alpes.
1: Ok.
0: Dice que es una región pequeña y la menos poblada de Italia. Ella la consideró que la dejó sin aliento. La acaba de visitar y le pareció increíble.
1: También dice que Wanaka, Nueva Zelanda, también que es un lugar muy bonito, que ahí puedes conectar con la naturaleza.
0: ¿Wanaka, Nueva Zelanda?
1: Me gusta la idea porque son lugares que a lo mejor no son tan turísticos, ¿no? También, ¿no?
0: Mira, Colonia del Sacramento, un pueblo que ella describe como lleno de edificios blancos, de piedra y de colores pastel. Y la verdad es que también es considerado como Patrimonio de la Humanidad por la UNESCO.
1: Por ejemplo, fue también a Namibia, fue al cañón del río Fish, y dice que también está muy bueno, ahí en África, ¿no? Entonces, que es uno que es el más grande del país. Wow. Yo nunca lo había escuchado, por ejemplo, la verdad.
0: Ni yo, o por ejemplo, la isla de Jeju o de Jeju en Corea del Sur, el último lugar, dice, al que pocas rocas únicas que se cree que aparecieron tras una erupción volcánica. Si te fijas, todos son lugares no conocidos, no famosos, pero que la han impresionado.
1: Oye, está muy bonito lo que hizo Kelly Ross a ti, pero a ver, pues ¿cuánto te gastaste, ¿no?, en un viajecito de esta índole?
0: Pues ya, es que aunque vayas sola, tienes que traer presupuesto.
1: Sí, pero a ver, me queda claro que cuando es un viaje solo de mochilazo, sí, el presupuesto es menor, ¿no? Porque andas brincando de cama en cama o en hostales, ¿no?
0: Así, literal. Perdón, de cama en cama. Bueno, así vas solo, pues puedes hacer lo que quieras, ¿verdad? ¿O a qué te referías?
1: A eso precisamente.
0: El hostal es barato.
1: Es muy barato. Sí. Pero usted gastaría gran parte de su dinero. ¿Cuánto se gastaría?
0: Pues son experiencias que te llevas.
1: Increíble.
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1: La pregunta que le vamos a hacer le va a explotar la cabeza. ¿Usted es desordenado o es ordenado?
2: Híjole,
1: ¿qué tan ordenado eres, Pati?
2: No tanto, pero tampoco soy tan desordenada. O sea, tengo como un poquito de todo.
1: Yo no sé si soy... Yo creo que en mi casa tenemos orden, ¿no? Pero... hay momentos en los que desordenado. Cuando se va llegando el fin de semana,
2: ajá,
1: de repente hay ropa amontonada en una cama.
2: O sea, como que van perdiendo la disciplina de ordenar todo.
1: Hay trastes sucios de repente, porque luego dices, los lavo el fin de semana, ¿no?
2: Los lavo al rato.
1: Los lavo al rato, okay. Pero...
2: o sea, se va perdiendo un poco el orden, ¿verdad?
1: Pero cuidado, porque hay un estudio publicado por la Journal Environment Psychology en 2025, donde revelaron que el desorden en la casa se asocia a niveles muy altos de efecto negativo como la irritabilidad, la frustración y la tristeza.
2: O sea, cuando tienes, por ejemplo, que estás aquí en tu mesa de trabajo y tienes el papelero y eso, puedes estar triste, irritado, porque ese desorden también es mental, ¿no?
1: Es algo lógico, ¿eh? O sea, el desorden doméstico no es solo visual. De hecho, la ciencia dice que impacta la salud mental y rompe como un ciclo, ¿no? O sea, tener la casa perfecta. Pero ojo,
2: ajá,
1: también los excesos. Si tú eres de las personas que mantienen la casa perfecta, también hay otro problema psicológico, ¿no?
2: Ah, sí, de que dices, no quiero ni nada que esté tirado, ni que si tiraste agua del garrafón que quieres limpiar, o sea, que quieres todo perfecto, también es una obsesión, sí, para mal.
1: Sí, sí, sí. El tema es cuando se acumulan por el tiempo, ¿no? La exposición constante a un ambiente caótico, o las personas que, ya sabes, los acumuladores que viven con cajas.
2: Ah, no, los programas que se producen aquí, ¿los has visto? Me dan una ansia. Digo, no hay que llegar a eso. A ver, ahora, tú como hombre, porque luego dicen que los hombres no son muy ordenados. ¿Algún tip para mantener el orden en el hogar?
1: Yo, si dejo una cosa en un lugar, pues procure recogerlo, ¿no? Yo de repente, mi esposa me dice, ya
2: dejaste. ¿Las llaves?
1: Las llaves, siempre en un lugar. Pero es que pasa, cuando te mueven las llaves de un lugar, digo, oiga, es que yo siempre las dejo aquí. No, pero es que aquí van.
2: Ah.
1: Imagínate que
2: no
1: las dejas donde van.
2: Ah, ok.
1: Pero dices, pero yo acostumbro a dejarlas ahí.
2: ¿Y sería un problema eso?
1: Es un problema de desorden.
2: Okay, pero la cara, sí.
1: Si usted es desordenado, pues ordénese. Mucho estrés, ordénese mejor.
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2: Como que a Mati le ha gustado mucho este tema de los sueños. El otro día, ¿qué decías que soñar con qué era?
3: No me acuerdo.
2: Bueno, yo te decía que si soñar con excremento.
3: Se me hace que aquí te gusta el tema del...
2: No, el dinero.
3: El dinero.
2: A mí me gusta el tema del dinero, el dinero.
3: No. Ahorita vamos a hablar de qué significa soñar con personas fallecidas según la psicología.
2: A mí me habían dicho que te casas, supuestamente. Que si sueñas que si alguien se muere, es porque te vas a casar tú. ¿Será?
3: Pues mira, dice que tener sueños con alguien que ya no está en este plano terrenal puede resultar algo paralizante, emocionalmente difícil para algunas personas porque, pues, se despiertan con sentimientos encontrados. Pero hay una explicación científica que, según esto, puede ser una manifestación de necesidades emocionales no resueltas. Los psicólogos señalan que este tipo de sueños suele aparecer con mayor frecuencia durante el proceso de duelo, pues el cerebro intenta lidiar con el dolor de la ausencia a la par que busca crear un espacio, pues, simbólico a la memoria para mitigar esa falta.
2: Oye, entonces, no sé, ¿y si sueñas con alguien que fallece, significa que, o sea, no, yo había oído también que estás como cerrando ciclos, ¿no? Como que se cierra un ciclo. Pues es que yo creo que
3: porque como extrañas mucho a la persona, hasta en los sueños la ves. O porque también te estás despidiendo con él en los sueños, que también dicen que eso es como real, ¿verdad?
2: Puede ser,
3: pues, ¿quién sabe?
2: Mira, por ejemplo, también hay una teoría bastante fuerte que habla de que, pero esas ya se la sacaron de las películas. Se va a estrenar la película de Black Phone 2, la segunda parte de Teléfono Negro, ¿no? Con Ethan Hawke, donde ahora se dice que un ente te puedes morir cuando sueñas. Y hay una teoría de que si tú sueñas que te mueres, automáticamente tienes una micromuerte, según dicen las teorías conspirativas. Yo no creo ni un cacahuate acerca de eso.
3: Yo creo que se debe a otras cosas, pero aquí este tema de... También yo había leído lo que tú dices, que si sueñas que falleces, pues es porque te vas a casar. O es porque es el inicio de algo a través de, a lo mejor, del final de tu vida, pero en el sueño, no porque te vas a morir en la vida real.
2: Sí, es como un reset, ¿no? Es lo que dice. Pero usted ha soñado con esto, ha preguntado qué significa. Seguimos con más aquí en Club Hit Latino.
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1: Bueno, hoy hemos hablado mucho acerca de que si la vivienda, que si rentamos un apartamento, que si damos para la hipoteca de una casa, que si terminamos viviendo en ella, que nunca dejamos de pagarla. Pero a ver, yo creo que la base de todo esto, amigos de Club Hit Latino, es el ahorro. Y es que antes de rentabilizar el dinero y demás, hay que tener una base económica. Creo que no podemos ahorrar si no tenemos una base económica, ¿no? Si no hemos generado algo como el clásico colchoncito que le llamamos.
2: Sí,
1: ¿no?
2: Esta estabilidad económica que se necesita para decir, ya cubrí mis gastos, mis deudas, ya tengo un colchón para, pues, entretenimiento, dispersión y demás. Ahora ya puedo ahorrar. Es muy importante tener una base estable para empezar a ahorrar. Y después el siguiente paso, ¿qué hago con mi ahorro?
1: Pues, ¿para dónde? ¿Qué es lo que hago? Los que aconsejan, los que saben, es que hacer una inversión es lo mejor, ¿no? Ya sea de algún inmueble, de algo que puedas tener, ¿no? En un futuro, ¿no? Y sobre todo, ¿sabes qué pensar? Primero que nada, en un fondo de emergencia. ¿A cuántas personas aquí en Estados Unidos nos agarró la pandemia como locos, ¿no? Donde había gente que estaba pagando hipoteca, estaba pagando colegiaturas y demás, y que luego de repente se le juntó todo porque no había trabajo, ¿no? Entonces, y no tenía ningún fondo de recursos de emergencia.
2: No tienes ese soporte. De acuerdo a expertos, señalan que uno debe de tener 3 meses de tu salario ahorrados por cualquier situación.
1: De tres a seis meses, ¿no?
2: Exacto. Sí, si son 6, qué maravilla. Ojalá tuviéramos uno, o que sea, porque muchas veces nada.
1: Bajo esta premisa que dice Patty, ¿usted cuánto tiene ahorrado? ¿De 3 a 6 meses?
2: Oye, ahorita ya los pusimos a pensar.
1: No, es que sí, es que luego hay gente que llega a la crisis de los 30 y dice, ¿qué tengo? ¿Qué he hecho? ¿Para dónde voy? Pero a ver, hay gente que dice que invertir en criptomonedas puede ser algo interesante. El tema de invertirlo, ¿no? Las donaciones, ya cuando tienes mucho, pues a lo mejor pueden ser donaciones.
2: Sí, ya cuando te sobra. Sí. Pero yo creo que si tenemos dinero ahorrado, hay que ponerlo a trabajar para que genere más, es decir, invertirlo. O también, pues ya gastarlo, un viaje.
1: Puede ser.
2: Alguna experiencia, algo no material.
1: O el emprendimiento de un negocio. ¿No? El negocio te puede dar una libertad financiera, ¿no? O sea, si ya invertiste un dinero de lo que ahorraste, pues lo inviertes y a lo mejor eso
2: trae riesgo, pero es bueno hacerlo.
1: Camina el dinero, suelta para que te llegue más.
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1: Un accesorio que casi siempre se regala, sobre todo a los caballeros.
2: El día del padre. Oye, déjame adivinar, calcetines.
1: No.
2: Cartera.
1: No.
2: La corbata.
1: Es correcto, Pati, la corbata.
2: ¿Cuántas veces te han regalado una corbata?
1: A mí me han regalado solo como dos veces una corbata.
2: Han sido más creativos.
1: No utilizo.
2: Es que no usas.
1: No, pero hay gente que sí utiliza.
2: ¿Cuándo usas corbata, mamá?
1: Cuando es una boda, un evento especial.
2: Algo muy, más solemne, ¿no?
1: Más solemne, un funeral, puede ser.
2: ¿Y si te la sabes poner?
1: Sí, claro, pero la gran mayoría.
2: Es difícil, porque yo veo que le batallan luego. A ver, ¿me la pones?
1: Ah, pero espérate, hay varios nudos de corbata. Hay que es el nudo español, el nudo británico.
2: ¿Cuál es el normalito? El que se ve como un triángulo invertido.
1: Ese es el normal.
2: ¿El qué?
1: Lleva como dos dobleces nada más, el básico, por así
2: básico.
1: Decirlo. Pero si
2: no sabía
1: les preguntas,
2: que había tanto nudo.
1: No, hay muchísimos. Hay unos que son increíbles.
2: Ahí todos se ven igual, ¿no?
1: No. Hay uno que es el doble. Mi papá lo sabía hacer. Mi papá me enseñó a ponerme la corbata. Hay que decir que eso es algo que se enseña de niño. Honestamente, si tú no sabes ponerte la corbata como hombre, no sabes nada.
2: Nada.
1: Nada.
2: Ay, es que me quedé pesado porque no sé. No uso corbata, pero tampoco tengo idea.
1: Mi mamá en ocasiones le ponía la corbata a mi papá. Lo ayudaba, pero ella sabía poner corbata. O sea, también se dice.
2: Yo no sé.
1: ¿Tú crees que las esposas de los presidentes no saben poner corbatas? Claro que saben.
2: Deben de saber. Pero fíjate, hay un dato interesante porque dicen que llevar corbata puede reducir el flujo sanguíneo al cerebro en un 7.5%.
1: ¿Cómo?
2: Así, o sea, que te reduce el flujo sanguíneo, lo que puede ser sentir mareado, con náuseas o que te da la cabeza. A ver, eso se me hace medio loco, medio descabellado. Si te la aprietas mucho, yo creo, ¿no?
1: Mira, es que de repente
2: hay veces, un límite.
1: Sí, hay un límite.
2: ¿Cuál es?
1: Hay camisas que ya no me cierran a mí, Pati, por el botón.
2: Por el botón, ok, por la papada, por el cuello.
1: El cuello se ensancha, ¿no? Entonces, imagínate, no cierra el botón, lo cierras a fuerza y aparte le pones un nudo.
2: Sí te sientes ahogado,
1: sí,
2: ¿no? Yo veo que cuando están ya cansados, como que se la juegan hacia los lados para aflojársela, porque también dice que puede aumentar la presión en los ojos si las llevan demasiado apretadas y además son excelentes portadoras de gérmenes. Ah, ya se me hace mucho esto.
1: Eso sí, la pregunta sería.
2: ¿Cómo la usas tú?
1: ¿Hace cuánto que no? No, pero también, o sea, es como si no lavaras la camisa.
2: Sí se lava la corbata.
1: Se tiene que lavar la corbata, se tiene que mandar la tintorería.
2: ¿No?
1: Así que bueno, usted usa corbata, le gusta estos datos, se la pone, cada quien se la pone cuando quiera, ¿no?
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2: Seguimos con ustedes, amigos de Club Hit Latino. Y mira, Mau, en la vida hay muchos miedos. Hay muchos miedos, tenemos muchos temores, pero sabemos que están clasificados, ¿no?
3: Sin miedo al éxito, papá.
2: De las fobias. Seguramente hay una fobia que le tiene miedo a triunfar. Debe de existir
3: alguna fobia. Pero la fobia, a ver, ¿se puede erradicar una fobia? Yo creo que sí, ¿no?
2: Con terapia, con ejercicios. Por ejemplo, mira, la tripofobia, que es esta aversión o miedo a patrones irregulares. O, por ejemplo, para acabar más pronto, la tripofobia es el miedo o como la fobia así a los agujeros. O, por ejemplo, cuando ves una figura que tiene muchos bolitas, ajá, iguales, o sea, ajá, un conjunto de pequeños agujeros o protuberancias, o una cara con muchos granos, tapizada, okay, que la ves y te da fobia, eso es la tripofobia.
3: ¿Eso es tripofobia?
2: Sí. ¿Tú tienes alguna fobia?
3: No, yo creo que tuve muchas chicas que tenían tripofobia porque yo tenía muchas espinillas, entonces como que me tenía tripofobia. Y porque estaba medio tripón también.
2: Ah, sí, tripofobia. Mira, está la aerofobia.
3: ¿Ese cuál es?
2: Miedo a volar.
3: La aerofobia. Hay otra que es la fagofobia, que es el miedo irracional a tragar o atragantarse. Es gente que no quiere comer porque le puede dar fagofobia, que diga por la faringe, ¿no? Que dice, me voy a ahogar, ¿no? Puede ser.
2: Claro. También está, mira, la zoofobia, es miedo a los animales.
3: La zoofobia. También hay más fobias, por ejemplo, la ofalofobia, que es miedo a los ombligos.
2: No inventes.
3: Imagínate que de repente estés ahí ya en una situación así como más carnal y que de repente
2: Junta de ombligo. Le
3: ves el ombligo. Una junta de ombligo.
2: Junta de ombligo.
3: Ay, no. Tengo
2: ofalofobia. Pero es un tema serio, porque es un tema mental. También está la brontofobia, miedo a la tormenta. Cuando llueve así muy fuerte, les da miedo.
3: Mira, hay otra que se llama la falocrofobia, que es el miedo a los clavos o a quedarse calvo.
2: Conozco
3: a varios, ¿eh?
2: Sí, mira, también está una de las más comunes, sabemos que es la claustrofobia.
3: Sí.
2: Que es quedarse encerrado o en espacios pequeños. Y también la hematofobia. Ahí sí yo conozco, tengo una tía que ve sangre e inmediatamente se empieza a marear y se desmaya.
3: ¿Esa es la hematofobia?
2: La hematofobia,
3: Nomofobia, que es miedo a quedarse sin el celular.
2: Ah, pues esa la tenemos todos.
3: Yo creo que todos tenemos.
2: Piérdelo de vista un ratito y anda uno como loco. El celular.
3: No, y si lo trae tu esposa, va a ser...
2: No, hombre, que te...
3: Esposafobia.
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1: Hoy en este programa de Club Hit Latino hemos hablado de todo. Hablamos acerca del cuidado de los pies, pero también algo que es muy importante es nuestra higiene, Pati.
2: Así es, Mauro, amigos de Club Hit Latino. Esto está relacionado porque, a ver, ¿qué parte de su cuerpo les gusta asearse más? Ya sé que la pregunta está como de, perdón, a mí, mi cabello me gusta, okay, como esa sensación de decir, ya me lo voy a lavar. ¿Qué otra parte? La cara también.
1: La cara.
2: Sí, por el maquillaje y todo, ya cuando te desmaquillas, ay, la verdad es que hasta descansas.
1: No sé si les pasa, igual que a mí, que Pati, cuando no te lavas el cabello, cuando no te bañas,
2: sí.
1: Mi cuero cabelludo es muy graso. Entonces,
2: yo creo que el de la mayoría de las personas.
1: A mí se me pone ceboso el cabello, totalmente, ay, ceboso. Entonces, sí, un día de no bañarme, ya está súper ceboso. Ya se nota de que, ¿qué pasó, brother? ¿Por qué brilla tanto tu cabello,
2: rey? Te gusta asearte más, y aparte, más que te guste, es necesario.
1: Eres. Y ¿sabes qué? Perdón que lo diga, pero la cauliflowers también, ¿eh? O sea.
2: Ah, no, bueno.
1: Esas.
2: Oye, aparte de las alitas y el motor.
1: Sí, sí, sí. También el mofle. También el mofle hay que lavarlo, sí, ¿no? Porque sí, sin duda alguna, esas son las partes, que a lo mejor sudamos más, ¿no? O vamos,
2: claro,
1: al baño.
2: Se requiere.
1: Debes de tener una higiene, sin duda alguna, ¿no?
2: Mira, se va a escuchar muy así, pero pues todo lo que tenga que ver con orificio hay que lavarlo. O sea, los oídos, hay que limpiarlo.
1: La cerilla,
2: la nariz,
1: exacto,
2: y la boca. Son, sí, orificios, ¿no?
1: Sí, sí, sí. Por el tema de la mucosidad, de la nariz, claro, la cerilla y otras secreciones que tiene el cuerpo. El sudor, Pati, o sea, la axila. Hay gente que, por ejemplo, si no se lava las axilas, que
2: despide un olor feo.
1: Hay gente que tiene humor, ¿no? Uh-huh. Que el humor de cada persona o el pH cambia en su totalidad.
2: Claro.
1: Entonces hay gente que se tiene que estar, y con esos cambios climáticos, se tiene que estar bañando 3 veces al día, ¿no?
2: Y con los calorones más. Algo que a mí me gusta también hacer mucho y que no puedo comer si no las lavo son las manos.
1: Ah,
2: o sea, correcto, aunque esté en la calle, busco lavarlas así con agua y jabón, no con gel, pues para comer limpio.
1: Sí, pero si no hay dónde lavarlas, el gel ayudó, ¿no?
2: Sí.
1: Esta cultura del COVID nos ayudó mucho a lavar las manos constantemente, cosa que no hacíamos, ¿no?
2: Exactamente.
1: Y ¿sabes qué? La higiene bucal creo que también es muy importante. Yo creo que
2: sí,
1: un día sin lavarte los dientes, híjole, y luego si vas a echar besos.
2: No, es que es terrible irse a dormir sin lavarse los dientes, porque las bacterias ahí están danzando toda la noche.
1: Ahí viven, es más, tiene una comunidad,
2: no,
1: ahí.
2: Calla.
1: ¿Cómo anda de la higiene usted?
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2: Goodbye, my love, goodbye. Let's go, baby.
3: Ya vámonos. Nos vamos, se vámonos. Acabó lo que se vendía. Ni modo, la parte final de este programa ya está aquí. Pero ya saben que estamos de vuelta dentro de casi 24 horas.
2: Hoy aprendimos muchas, muchas cosas. ¿Qué pasa con la gente que no se baña? Hay que bañarse, muchachos. Es muy importante y sobre todo.
3: Un bañito.
2: ¿Saben qué? Con esos cambios de clima que no sabemos si sale el sol, si se mete, si llueve, si está con nieve. Mejor hay que cuidar nuestros pulmones.
3: Y además también hablamos de lo característico de los mexicanos, muy mal, pero somos impuntuales. Hay que tratar de cambiar eso, oye.
2: Somos impuntuales en nuestro país. Si vamos a México, somos súper impuntuales, pero aquí yo no sé por qué cambiamos, cambiamos de todo.
3: Pues sí.
2: Con los oficiales les hablamos muy bonito.
3: Pero los mexicanos somos impuntuales, sí, en general, ¿no?
2: Sí. Así que bueno, hablamos de la higiene personal también, qué tan limpios somos. De eso y más, gracias a la gente que se une a esta comunidad. Gracias, en verdad. No sabes lo agradecido que estamos de que cada día, Pati, se sumen más radiodifusoras en todo lo ancho de los Estados Unidos.
3: Es correcto. Así es que, pues, sigan en sintonía aquí, ya saben, de esta estación y con nosotros, como siempre, también.
2: Correcto. Arroba Mauros TV. Ahí me encuentran en todas las redes. Ahí.
3: Arroba Pati Sánchez-G. Bye, bye. Hasta la próxima.
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2: Vale, pues ahí estamos, las 13:04, transmitiendo desde la ciudad de Green Bay, Wisconsin. Buenas tardes, ¿cómo estás? Bien y de buenas, que bueno, yo también estoy bien y de buenas. Siempre estoy bien y de buenas, fíjate. De repente me sacan de mis casillas, decían los padres, ¿verdad? Es que me sacan de mis casillas. Pero pues me acomodo todas las casillas y listo, ¿verdad? Sí, de plano, un poco difícil acomodar las casillas y todos los cablecitos. Por ahí un sacerdote muy famoso, que da sus discursos sobre la cajita mágica de la mujer y el hombre que nada más tiene dos cables ahí. yo no dije, pero es más fácil, caballeros, no se enojen, es más fácil para ustedes. Nosotras traemos un enredo con esta vida, pero en fin. Arrancamos, claro que sí, como siempre, la temperatura aquí en la ciudad de Green Bay, Wisconsin, la compartimos contigo y en este momento tenemos una temperatura de 64 grados Fahrenheit y una máxima de 67, una mínima de 38. Es bueno abrir las ventanas, ¿eh? No está tan caliente, no está tan frío, puedes abrir las ventanas el día de hoy para que entre un poquito el aire y se salgan los demonios. sí, que se salga todo así como que el olor que ya no sientes. Sí, invita al aire a circular por tu casa un ratito, ¿no? Un ratito por lo menos. Sí, unas 2 horas, 3 horas por ahí. Que circule y salgan las malas vibras. Bueno, pues ahí estamos nosotros, como siempre, complaciéndote con lo mejor de la música. Y esto será a través del 920-366-3633, número telefónico aquí en el estudio, que es el mismo para el WhatsApp. Paso para el WhatsApp, para aquellos que no entienden, para el WhatsApp, ahí está. Hoy es 14 de mayo, jueves 14 de mayo. Estamos con toda la energía y con las noticias a nivel nacional, así como también ya llegaron las del género latino. Y también tenemos las gruperas, que el equipo de producción hoy sí se puso las pilas y nos mandó todas. Oye, qué va. Qué bárbaro, hoy sí, y también les comento que hemos compartido en la página de Facebook de La Más Grande el número telefónico sobre prevención del suicidio. Esto debido el día de ayer, si se dieron cuenta, desde las 2:40 de la tarde hasta las 6 de la tarde, estuvo cerrado el puente azul que le llamamos acá en la ciudad de Green Bay, Wisconsin. Estuvo cerrado el lío frigo, es como se llama, según tengo entendido. Estuvo cerrado esto debido a una persona que intentó quitarse la vida, tristemente. Hay mucho problema aquí en nuestra ciudad con ese respecto. Así es que no estás solo, tu vida vale, tu historia importa y definitivamente no estás solo sola. Así es que llama al 988 si tienes alguna duda o manda el texto ayuda al 988. Servicio disponible en español para todos nosotros. Definitivamente es para nosotros muy importante que escuches este mensaje. No estás solo. Ahí estamos. Nos vamos ahora sí con los encabezados de las noticias a nivel nacional e internacional. Trump explotó contra una reportera tras ser cuestionado sobre una posible guerra con México. Además, Ofelia Hernández Salas es condenada a 11 años de prisión en Estados Unidos. ¡Qué bárbaro! Y bueno, el Chapo envía carta a juez de Nueva York para solicitar nuevamente su extradición. Ahí está el Chapo. Y bueno, en el género latino, Amaya Montero rompe el silencio tras las críticas por su regreso a la oreja de Van Gogh. Y grupo argentino acusa a Shakira y Anita de supuesto plagio en Choca Choca. ¿Será cierto? Bueno, pues vamos a investigar un poco más. Fátima Bosch debuta en la alfombra roja del Festival de Cannes. Bien por Fátima. Y bueno, en las gruperas para el día de hoy tenemos que Natanael Cano enciende las redes con nuevo video promocional de su tequila Nun. Y bueno, ¿qué más hay por ahí? Exhiben audios de Sibat Hernández, novio de Alicia Villarreal, y lo acusan de ser grosero con las mujeres. Qué mala onda. Pero bueno, en otras noticias, Ángel Aguilar y su familia despiden a su perrito Chancho. ¿Qué le pasó al Chancho? Bueno, pues se lo platico más en un ratito. Claro que sí. Ya son las 3:09 en este momento y nosotros arrancamos con lo mejor de la música. ¿Algo que solicitaste? ¿Algo que solicitaron? Claro que sí. Voy llegando a tu ciudad. ¿Cómo ves? Nos vamos con esto. Súbele pues lo mejor de la música. Sin lugar a duda, tu amiga Gaby Gamboa. Hasta las 5 de la tarde contigo. No me dejes sola, oye. Quédate conmigo. Acompáñame, llévame a donde tú vayas, ¿sale? Órale pues, ahí estamos juntitos. Pero súbele pues un poquito más.

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Música, ¿cómo te ha ido en el trabajo el día de hoy? ¿Cómo está toda mi gente bonita? ¿Cómo les va en el trabajo? ¿Cómo te fue ayer, por ejemplo? ¿Qué hubo? ¿Cómo te has sentido en tu trabajo? A lo mejor ya tienes 10, 15 años. Y pues ahí, ¿verdad? Hay personas que duran hasta 20 años en el mismo trabajo. Me tocó cuando yo estuve trabajando, cuando llegué aquí a este país y conocí muchísimas personas con años y años y años laborando en el mismo lugar. No, pues ¿cuántos años tienes tú aquí? No, pues ya 22 en la misma empresa. Yo digo, bueno, es si te están aumentando pues ahora sí que de sueldo y sobre todo también de posición, porque no hay que estancarse, hay que tratar de subir. Y es muy importante, pues, para poder subir, aprender el idioma, para no quedarse ahí nada más, ¿verdad? Muy importante aprender el idioma. Y para poder aprender el idioma, hay instituciones aquí que te dan las clases totalmente gratis. Tengo entendido que nomás pagas un costo pequeñito por la inscripción y lo que sería el libro, pero el resto del año no estás pagando absolutamente nada. Así es que creo que hay que hacer un esfuerzo para no quedarnos, y no solamente por los trabajos, sino por el hecho de que en este país en donde decidimos, porque fue nuestra decisión, la mayoría de nosotros, de venir a este país a vivir. Y pues a donde fueres, haz lo que vieres, ¿verdad? En su mayoría la comunicación es en inglés. A lo mejor nos acercamos bastante a la comunidad hispana y es ahí en donde nos desenvolvemos, donde nos desarrollamos nosotros, pero sí es importante aprender el idioma, porque en un momento dado, si tú quieres progresar, si tú quieres subir de posición, si tú quieres avanzar en tu vida profesional, en tu vida personal, es muy importante aprender el idioma. Y te lo digo por tu bien, la verdad es que es una manera de liberarse.

intérpretes. Y inclusive, fíjate, hay gente que dice, es que es bien sangrón ese intérprete. Lo saludo y empiezo a platicar con él y hasta no me quiere saludar bien. Es parte del trabajo de los intérpretes. No crean que son mala onda. No deben de hacer mucha cercanía o plática, a menos que usted los aborde, ellos les van a platicar con ustedes, pero es el trabajo del intérprete, hacerse como que no lo conoce, como que no la conoce. ¿Por qué? Porque si le conoce o le reconoce delante de alguna persona, él es el intérprete, ¿fuiste al doctor? ¿Qué pasó? ¿Por qué? Ya te empiezan a cuestionar a ti. Entonces es la importancia de la discreción del intérprete, de que no te salude, a lo mejor te sonríe, pero que no te salude delante de la gente. Y mucho menos hablar sobre, oye, ¿y qué dijo el doctor a la hora? Que no me acuerdo ni le entendí bien. El trabajo del intérprete es prácticamente borrar su mente en el momento en que termina la cita contigo. Hay cosas que definitivamente no puede abordar contigo, aunque tú prácticamente le estés dando el permiso, la autorización de hacerlo, porque está contigo platicándolo. El intérprete deberá guardar silencio ante este tipo de charlas, a menos que estés tú sola o solo, y quizás se puede abordar, pero preferiblemente no se hace, a menos que estés en un consultorio médico o dentro de la clínica, ya así como que se atreven un poquito, pero no, el trabajo del intérprete es no hacerlo. Así es que por esa parte pues estás bien protegido, ¿verdad? Pero digo yo, ¿no te gustaría ir a tus citas a ti sola, a ti solo, a tus compras, al supermercado, a cualquier parte sin tener que estar batallando, a lo mejor pedir algún medicamento, de esos que sí te venden ahora sí que como dicen en los anaqueles, pero pues no sabes ni cuál pedir, ¿verdad? Porque traes unas ronchitas medias sospechosas en cierta área y tú dices, ¿y cómo les digo, verdad? Pues sí, uno ya le tiene que decir al amigo, o pues ya puedes utilizar inclusive el traductor, ahora sí que el celular, para poder buscar las palabras convenientes para que te den lo que requieres en la farmacia. Pero bueno, qué mejor que estudiarlo. Si se puede, hay que estudiarlo. Es la recomendación que te hacemos y te repito, hay organizaciones aquí que te dan clases totalmente gratis y sobre todo pensarlo cuando estás ya como residente, háganse ciudadanos, señores, no se estén esperando más, háganse ciudadanos, es conveniente y es lo recomendable. En fin, seguimos, claro que sí, con más de la música en la mejor estación, la más grande. Son las 13:31 y nos vamos con esto. Yo regreso.

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a tiempo, para irte a la feria de trabajo, a la feria del empleo aquí en la ciudad de Green Bay, Wisconsin. Es del condado de Brown, la feria del empleo. Hoy jueves 14 de mayo, a partir de las 12 del mediodía es que inicio y estará terminando a las 4 de la tarde. Así es que todavía tienes tiempo. Están más de 50 empleadores y recursos comunitarios. Ya lo sabes, habrá entrada gratuita, no vas a pagar absolutamente nada. Se le pide a la gente que vaya pues preparada para entrevista, preparada con sus documentos para y pues presentable, ¿verdad? Para que te vean bien guapa, bien guapo y te entrevisten para cualquiera de las posiciones que estarán ofreciendo el día de hoy ahí en el Riverside Ballroom, 1560 Main Street en la ciudad de Green Bay, Wisconsin. Repetimos, entrada totalmente gratis. Para mayores informes, pues se tiene que comunicar con el personal que está ahí presente ya el día de hoy en el 1560 Main Street en esta feria del trabajo, feria de empleo. Aquí en la ciudad de Green Bay, Wisconsin, muchos empleadores están presentes, así es que vente el día de hoy para que puedas ser partícipe de esta feria de empleo que es bastante interesante. Y seguimos con lo mejor de la música, ¿verdad? Oiga, ¿es tradicional o es muy difícil para algunas personas ir al cine? ¿Al cine? ¿Has ido al cine aquí en la ciudad de Green Bay, Wisconsin? ¿Has ido al cine desde el día en que llegaste acá? A lo mejor cuando estabas viviendo por allá en tu país de origen, solías ir al cine con la familia, sobre todo los domingos, ¿no? Los domingos, vamos al cine, o los miércoles, que era, recuerdo que era a mitad de precio, por lo menos en mi ciudad, sí creo que era los miércoles, pero bueno, en diferentes lugares, diferentes promociones tenían. El otro día me invitaron al cine, me la pasé muy padre, fuimos a ver la película de Michael Jackson, la cual tiene un mensaje fuertísimo, sí te recomiendo que la veas, pero mucha gente me dice, pero es que ¿cómo la voy a ir a ver? Está en inglés. Fíjate que no, hay una aplicación que puedes bajar a tu tablet teléfono inteligente, no a tu computador porque no te lo vas a cargar, pero a tu celular puedes bajar una aplicación la cual te permite que puedas escuchar toda la película en tu propio idioma. Lo único que tienes que hacer es cargarte tus audífonos y bajar esta aplicación. No te vas a desesperar hasta el momento en que inicia la película, es que puedes utilizar el modo interpretación o traducción de la película. Pues es la interpretación de la película, es que te sale toda para que la puedas entender correctamente, se aplica modo interpretación. Pero bueno, vas a poder escuchar la película totalmente en tu idioma, ¿sí? Hay varios idiomas para elegir, entonces la vas a poder escuchar en tu idioma. Es muy padre esto de ir al cine, es muy divertido, puedes comer palomitas, puedes comerte un hot dog, o ya te puedes ir comidito, y pasar un momento súper grato en el cine con los niños, con ustedes como pareja, irse con las amigas, con los amigos, irte al cine. La verdad es que hay bastantes películas buenas. Esta película de Michael Jackson, realmente he sido fan ahora sí que sí, seguidora de Michael Jackson desde muy pequeña, pero me llamaba la atención. Alguna vez compré su libro y siempre pues estuve intrigada sobre la vida que llevó Michael Jackson, pero ahora en la película pues puedes hacerlo un poco más real, vivido, ¿verdad? No me decepcionó, muy buena película. Sí te recomiendo que la vayas a ver, tiene un mensaje bastante fuerte. Repetimos, en caso de las familias, la familia, ¿verdad? Es el centro de nuestra unidad, pero pues aquí lo marca muy diferente Michael Jackson. Así es que no te voy a arruinar nada, no te la voy a arruinar, ahora sí que te recomiendo que vayas a verla porque es una película que sí, definitivamente sí vale la pena verla. Si quieres que te platique, pues me dices y yo te cuento todo, ¿sale? ¡Vámonos! ¡Haz de la música!

Y a las 14, oiga, a las 14 con 4 minutos de este bonito jueves 14 de mayo ya. Y bueno, pues repetimos, la Feria del Empleo está llevándose a cabo en este momento en el 1560 Main Street, que es el Riverside Ballroom. Así es que váyase para allá si usted está en busca de empleo, va a ver que va a encontrar lo que usted está buscando. Váyase preparado porque definitivamente eso le va a ayudar muchísimo. Muchísimo, sin lugar a duda. Y nosotros seguimos con más información aquí en su estación favorita, la más grande. ¿Y qué dice? Ofelia Hernández es condenada a 11 años de prisión en Estados Unidos. Ofelia Hernández Salas, alias Doña Lupe, quien fue sentenciada en Estados Unidos a 11 años de prisión por liderar una red transnacional de tráfico de personas vinculada al cartel de Sinaloa. De acuerdo con el Departamento de Justicia estadounidense, la mexicana facilitó durante años el ingreso ilegal de cientos de migrantes provenientes de distintos países hacia territorio estadounidense, cobrando miles de dólares por los cruces fronterizos. Las autoridades señalaron que la organización utilizaba métodos peligrosos para cruzar la frontera y además robaba pertenencias a los migrantes usando armas. Y bueno, pues esto fue algo que vivió muchísima gente, ¿verdad? Nos dicen. Sí, Hernández Salas fue arrestada en México en el 2023, extraditada a Estados Unidos, donde se declaró culpable el 2024 de conspiración y tráfico de personas con fines de lucro. Tras cumplir su condena, será deportada. Entonces, ya hasta que sea, que cumpla su condena aquí. No sé si la estarán enjuiciando también en México, pero por lo menos aquí ya tiene 11 años Ofelia Hernández Salas. ¿Quién sabe? O sea, porque como se cambian los nombres, los coyotes, igual fue quien lo pasó a usted y en un momento dado quien le robó pertenencias y todo esto. Fíjate que, aunque tú no lo creas, cuando tú eres pasado por un coyote para los Estados Unidos y esta persona abusó de ti, eso te puede ayudar, aunque tú no lo creas, en tu situación legal en el país. Así es que háblalo con tu abogado, con un abogado en caso que tú hayas sufrido, pero que sea abogado, por favor, porque luego ahí andan por las ramas y les sacan un dineral, pierden más dinero que otra cosa, y asegúrense que sea alguien verídico y no en las redes sociales también, porque ya escuchamos de personas que les han pasado cosas terribles y les han robado solamente su dinero. Pero bueno, volviendo al tema, es importante que entiendas que si a ti te abusaron de ti durante el trayecto que te estaban pasando, que si te robaron dinero, muchas situaciones que te pudieron haber pasado, a lo mejor te tuvieron encerrado, secuestrado prácticamente por algunos días cuando te dijeron que rápido ibas a pasar y sin embargo te tuvieron encerrada o encerrado. Estos son situaciones en las cuales tú puedes hacer una declaración y dar toda la información posible para tener un caso y una posibilidad. Nada está perdido. Si no se intenta, pues no se sabe. Así es que yo que tú le hacía la lucha, más vale, ¿no? Bueno, seguimos por lo pronto con más de la música aquí a través de La Más Grande. Nos vamos con esto. Tú te vas. Espinoza Paz.

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Regresamos, claro que sí, seguimos con lo mejor de la música a las 14:46 este bonito 14 de mayo. Oye, este tema está bastante bueno. ¿Hasta dónde debe ayudar uno a la familia? ¿Hasta dónde debes ayudar a la familia? ¿Y cuándo ya se aprovechan? ¿Cuándo es que ayudas y cuándo es que ya se están aprovechando? Definitivamente es un buen tema, ¿no? Un buen tema que vamos a tocar el día de hoy. Ayudar con gusto hasta que pesa, ¿no? Definitivamente. ¿Te ha pasado? ¿Te ha pasado? Cuéntamelo todo, porque este tema lo tocamos el día de hoy con mucho gusto y con mucho respeto. Y pues te pedimos tu apoyo para poder tocar el tema como corresponde. Por lo pronto, ¿más música? ¿Sí? ¿Todavía no? ¿Sí? ¿Qué tenemos? Oye, pues invitando a la gente a la feria de trabajo que se está llevando a cabo en el Riverside Ballroom el día de hoy, hasta las 4:00 p.m. Hasta las 4:00 p.m. tienes oportunidad para llegar. Toda la información está en la página de Facebook de La Más Grande, ahí lo puedes ver. Pero si usted tiene alguna duda, quiera la dirección, mándeme mensaje de texto, con gusto le enviamos la dirección exacta para que usted pueda llegar a esta feria del empleo, feria del trabajo del condado de Brown. De 12 a 4:00 p.m, claro que sí, más de 50 empleadores, todavía estás a tiempo, córrele. Si te alcanzas a dar una manita de gato por ahí, ándale, te arreglas y te llevas tus papeles para que, los documentos necesarios para que puedas aplicar a cualquiera de estas posiciones o a los 50, ¿verdad? Imagínate. Bueno, pues ahí está. Vámonos con música, regresamos.

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cuéntenos quiénes fueron a la feria de trabajo, a la feria del empleo, quiénes están por ahí. Saludos, saludos. Espero que nos manden video, ¿no? Aunque sea que están ahí. Un saludito especial. Bueno, vámonos ahora sí con el tema, ¿verdad? El tema del día de hoy. ¿Hasta dónde debes ayudar a la familia? ¿Hasta dónde debe ayudar una familia? ¿Y cuándo ya se aprovechan? ¿Cuándo es? Ayudas con gusto hasta que pesa, ¿no? ¿Y cuándo es que pesa? ¿Cuándo es que pesa? En nuestra cultura la familia siempre va primero, pero a veces por ayudar demasiado terminamos cargando problemas que no nos tocan, ¿verdad? Porque de repente la mamá, pues sí, y más cuando tenemos a nuestra mamacita santa que por ahí nos está diciendo, fíjate que a tu hermana le pasó esto. Oye, fíjate, hijo, pues te quería pedir permiso, voy a sacar, y cuando te piden permiso, te quería sacar, voy a sacar un poquito de dinero de la cuenta, hijo, porque pues tuviste la osadía de que pues tu mamá abra una cuenta a su nombre y pues todo el dinero que estés mandando pues va para ella, ¿verdad? Es a nombre de tu mamá o a nombre de tu papá, a nombre de alguien que tienes mucha confianza, pero sin más ni más, oye, fíjate, pues es que no, pues es que se presentó una emergencia, es una emergencia, hijo, y pues tuve que tomar dinero. Ya no es tanto prestado, ¿no? Sí, cuando se apoya, cuando se ayuda. Y principalmente prestar dinero y pues no lo regresan, no lo van a regresar. Es en tu mamá, en un momento dado, ella aboga por los hermanos. Hay otras personas que abogan por los hermanos, por los primos, por los tíos. Abogan por alguien más y pues tú ahí estás bien creído, ¿verdad? Pues sí, pues ya qué, mamá, pues qué le digo, que no, pues ya lo agarró. Ya lo agarró, me lo van a regresar, ¿cómo vamos a hacerlo? Ni siquiera se te ocurra, ni siquiera te atrevas a preguntar que si te lo van a regresar. Ay, hijo, pues ¿de dónde crees que te lo vamos a regresar? Tampoco abuses, dale gracias a Dios que a ti te está yendo bien. Pero uno, ¿cómo le hace? ¿Verdad? O sea, sí, o sea, no te lo van a regresar. Ya, para que ni te hagas ilusiones. Y bueno, familiares que se quedan unos días y se vuelven meses, ¿verdad? No, pues ahí me das chance unos, no sé, unos 3 mesecillos, ¿no? Ya en lo que agarro trabajo y me acomodo, pues agarro trabajo, hasta trae coche y anda para allá y para acá y pues nomás no se va. Lo estamos ayudando, lo estás apoyando y hasta se enojan. No, pues es que estás abusando de mí. Pues oye, es que pues esto, somos 16 en la casa y pues no estás contando a la señora que cocina, también la tienes que contar, es tu esposa, ¿no? ¿Por qué no la cuentas? Pues está cocinando, compadre, mantiene la casa limpia, barre, trapea, sacude, hace todo. ¿Y todavía quieres que la cuente? O sea, y llegas a una casa donde está limpia, a tu cuarto no se mete, pero vas a llegar al área general y va a estar limpio, el baño está limpio, la sala, el comedor está limpio. A lo mejor no te hace comida si tú no dejas para que te hagan comida, pero lo que son las áreas comunes están limpias. Y pues ahí yo no la voy a meter, porque ¿por qué la voy a meter? Si aquí la estamos viviendo todos y aquí esa área nadie la limpia. Tú limpia tu cuarto o solo que quieras que nos dividamos todos, los 16 que vivimos aquí, y entonces a uno le toca cada día limpiar la casa, pero bien limpia, y su habitación, y que cada quien limpie la suya, pero pues en un momento dado, pues entonces sí la meto, ahí sí ya la meto en la cuenta, ¿cómo ves? Pero se enojan, ¿verdad? Se enojan, están inconformes sobre todas las cosas, y les estabas haciendo el favor, pero ahorita ya hasta se sienten con derecho de reclamarte. Mire, compadre, si no le gusta, que le vaya bien. Así son las cosas. Pero se van, es que abusó de mí, abusó, no tienes una idea, y empiezan a hablar de ti, no agradecen ya lo que fue, sino ahorita cuenta lo que hiciste a partir de, ¿verdad? Sí, que dice, uno ayuda por cariño, pero empieza el desgaste. Pues claro, te enfadaste y ya dijiste, no, ya estuvo hasta aquí. Y luego la culpa, cuando dices que no, hasta te sientes mal, te sientes culpable, dices, no, pues es que le dije que no a mi mamá, pero pues es que ya, oye, ya, o le dije que no a mi tía, y pues yo sé que está necesitada, no te sientas mal, y tampoco nunca digan, no, pues es que no me está yendo bien, jamás, no, fíjate, tía, que me está yendo muy bien, pero pues usted tiene sus hijos, tía, háblele a sus hijos, porque yo la verdad que no, o sea, yo le ayudo a mi mamá cuando puedo, con lo que puedo, pero no, tía, pues ahora sí que una disculpa, decía mi padre, más vale una vez colorado que 100 descolorido. Pero bueno, cuéntamelo, ¿alguna vez ayudaste a un familiar y sentiste que abusó de tu confianza? Cuéntamelo todo. Aquí esos sentimientos son muy, muy seguidos que nos dan a todo, pero cuéntame cómo te fue a ti. Por lo pronto, vamos con más de la música, ¿te parece bien? Vámonos.

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Regresamos y dice, ¿a quién no le ha pasado, Gaby? Yo creo que terminan hablando de uno, aunque uno haya hecho el bien. Pues sí, es verdad. ¿Qué dice este otro? Dice, aunque sean familia, Gaby, terminan hablando mal de uno. Lo mismo, ¿verdad?

Y desgraciadamente cuando se les acaba la minita que tienen acá en Estados Unidos y llegan a la vejez, pues allá, si su gobierno les ayuda, el gobierno del país de origen, bueno, pues qué bueno, ¿verdad? Pero si no, imagínate la vejez, ¿en qué la van a acabar? Porque pues ya el hermano no les va a durar toda la vida y el hermano tiene que estar pensando en hacer un ahorro para sí mismo. Eso es muy importante, el ahorro para uno mismo. Y definitivamente a veces el problema no es tanto el dinero, es cuando la familia está acostumbrada a depender de ti. Y pues sí, ahí se involucra el dinero, como quiera que sea. Hermanos que dejan toda la responsabilidad a uno. O sea, que dicen, pues hermano, tú estás viendo cómo está la situación, pero tú eres el más grande. Sí, pero por algo, mira, por algo suceden las cosas, por algo tú te tuviste que ir a los Estados Unidos para echarle la mano a tu familia, para ayudarnos. Mira, hermano, vente, te invito a que te vengas. Y luego cuando ya te los traes, no, ¿yo por qué lo voy a estar mandando a mi mamá si le anda dando a todo mundo? ¿Verdad? Ahí sí entienden. Cuando ya están de este lado, sí entienden. Los padres mayores y quienes se hacen cargo de ellos, pues el que, pues ahora sí que ni el chico ni el grande, el que tiene más, ¿verdad? Pero yo tengo igual que ellos, él tiene, yo estoy solo, yo trabajo, tengo 3 empleos y pues estoy solo, yo tengo que pagar la renta de la casa, los gastos, las utilidades. Pues sí, mijo, pero como quiera a ti te va mejor que a los otros, entonces te tocó. Los conflictos por herencia o propiedades. Uy, y estuviste ayudando bastante, ¿verdad? Cooperabas con todo. Sí, vamos a construirle a mis papás su baño, que quede bien bonita su casa. Sí, póngale azulejo por toda la casa. El baño lo quiero que brille, que estén a gusto. Sí, póngale ahí todo para que no se me vayan a caer mis viejitos, que quede bien bonito. Y pues sí, les arreglas la casa y queda muy bonito todo. El terreno y todo quedó bien arregladito, pero resulta que a la hora de la documentación, pues la herencia quedó a favor de fulanita, ¿verdad? ¿Y qué dice? No, mijo, pues es que tu hermana es mujer y tiene manecia. Mamá, pero yo arreglé todo, yo levanté todo, yo hice todo. Sí, mijo, pero por eso tú tienes, ellos no. Y ahí está. El conflicto por herencias y propiedades. Familias que dejan de hablarse por ayudas, pues ahora sí, por ayudas mal entendidas, ¿no? Sí. Estaban, pues ahora sí que malinterpretando la ayuda que le dabas a tus papás, la estaban recibiendo para toda la familia. Sí, ya está. El Juancho entró a la escuela y pues ya era tu obligación también comprarle los uniformes, pero pues ¿quién es el Juancho? Pues el hijo de la prima, de la tía Rosa. ¿No te acuerdas? Exacto. Hasta para el Juancho te van a sacar dinero. Así son las cosas. Los problemas, desgraciadamente, vienen. ¿Se les ayuda o no se les ayuda? ¿La familia une o a veces también lastima más que los extraños? Muy difícil. Hay que pensar, hay que analizar una situación muy difícil la que pasamos, pero pues está en ti, en analizar lo que permites, sobre todo. Vámonos con más música. En lo que tú le piensas, me dices, me platicas. Aquí te escucho 920-366-3633.

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Y definitivamente nos enseñaron que la familia es primero, ¿no? Pero hay veces que quienes más te aman o dicen amarte también son quienes más te ponen a prueba. ¿Hasta dónde ayudar y cuándo decir basta? ¿Cuándo decir basta? Híjole, definitivamente es bastante duro. Decir no a veces cuesta más cuando es tu propia sangre, ¿no? Cuando es tu propia familia, pero también hay momentos donde poner límites salva relaciones. Y fíjate que hay personas que les es muy, muy difícil decir no. Y cuando dices sí, clásico es hasta los hermanos te dejan de hablar. Inclusive hay hermanos que cuando les llegas a decir, oye, hermano, ya me vas a poder abonar un poco del dinero que te presté, que... ¿A mí no me prestaste dinero? ¿Cuándo me prestaste? Ya no se acuerdan. Ya no se acuerdan del dinero. No, hermano, tú estás mal. En una ocasión sí me acuerdo que me ayudaste, pero no sé si te estés refiriendo a eso, pero tú no me prestaste a mí nunca dinero. O sea, no te estés equivocando, ¿verdad? Cambia la cosa. Y se hacen los desaparecidos y ya no te vuelven a hablar. ¿Te has atrevido a decir no? Por aquí me está diciendo una persona, dice, yo le dije no a una persona y de todas maneras me dejó de hablar. Dice, pero por lo menos no perdí el dinero. Eso sí, ¿eh? Eso sí. Muy inteligente. Fíjate que a mí me pasó lo mismo. También una persona que conocí, empezó a andar por una rachita medio mal, pero pues son de esas personas que se pusieron a vender productos en línea. A muchos les resulta, a otros tantos no les resulta, pero... Pues no sé si le esté resultando, no sé cómo le vaya, pero me pidió también dinero. Y lo mismo, ¿sabes qué? No, prefiero. Y no era poquito, era la cosa. Entonces también les dices que no y sí, ya no te hablan. No te han bloqueado, pero ya no te hablan. Sí, definitivamente. Dicen que se ponen límites para salvar relaciones, pero no, definitivamente en muchas ocasiones no se salvan las relaciones. ¿Cómo decir no sin pelear? Pues así, ¿verdad? Oh, ¿sabes qué? No puedo prestarte. Pero nunca mientas de decir que estás tú mal económicamente. Eso no lo hagas porque recuerda la ley de la atracción. Siempre dicen, no, ¿sabes qué? Discúlpame, ahorita no puedo prestarte. La diferencia entre apoyar y cargar. Ya la sabemos, ¿verdad? Hay que apoyar cuando realmente, pero a los padres, usualmente a los hermanos también, pero... ya cuando esto se hace carga hay que poner un hasta aquí y decir, no, ¿sabes qué? Ahorita ya no puedo ayudarte, ahorita ando haciendo unos gastos y ya no te puedo ayudar. Estoy haciendo un ahorro para mi retiro, ¿no? Sí, definitivo. Respetarse también es amor, definitivamente. Hay que respetarse y pedir respeto. El valor de hablar claro es lo más importante. Más vale una vez colorado que 100 descolorido. ¿Crees que a la familia se le ayuda siempre sin condiciones o también hay que poner un alto? Yo digo que hay que poner un alto, sí. Que dice, nos enseñaron que la familia está primero, pero hay veces que quienes más amas también son quienes más te están fregando, dice. Sí, es lo que decíamos al principio, ¿no? De la programación. Bueno, pues ahí está. Un buen tema bastante interesante. Difícil, nada fácil. Pero bueno, ahí terminó el tema. Tú piénsale si ayudas o no ayudas. De todos modos, los vas a perder. ¡Vámonos! ¡Épale pues! ¿Cómo de que no? Ya son las 15:58, su amiga Gigi, complaciéndote. ¡Pídeme tu rola! ¡Uy! ¿Cómo de que no? 920-366-3633. ¡Pero súbale pues! Un poquito más. ¿Cómo de que no? ¡Uy! ¿Qué temperatura tenemos en este momento ya? ¡Pero dímela! 66 grados Fahrenheit, muy bonita, un día soleado. Ay, ay, ay. Súbele pues. Un poquito más. ¿Cómo de que no? 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
1: Claro que sí, seguimos con lo mejor de la música aquí a través de La Más Grande, con saludos especiales por ahí para el señor Fermín, Luna Calimán, que ya se puso en contacto con nosotros. Gracias por tan bonito mensaje. Súbele pues.

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producción que no hemos dicho nada de sus notas. Sí, sí dijimos notas, dijimos al principio, ¿no? Es que tenemos que tocar el tema también y pues hemos estado aquí y allá poniendo canciones, peticiones y todo. Vámonos con el tema de Ángela Aguilar por aquí. Dice, la familia Aguilar atraviesa pues por un momento de tristeza tras la muerte de Chancho, uno de sus perritos más queridos. La noticia fue compartida a través de la cuenta de Instagram Pugas Aguilar, donde pues explicaron que el pug de apenas 5 años falleció el pasado fin de semana luego de sufrir pues un accidente en la alberca de la casa familiar en Houston. En el mensaje describieron a Chancho como un compañero cariñoso, dormilón y muy amado, especialmente cercano a la mamá de la familia. Ángela Aguilar también reaccionó públicamente pues a la pérdida de la mascota, dejando un breve pero emotivo comentario en redes sociales. Chanchito acompañado a Chanchito, dice, esto fue acompañado de un emoji llorando y un corazón blanco. La publicación estuvo pues acompañada por varias fotografías del perrito, mientras la familia expresó que extrañarán sus ladridos, ronquidos y la ternura que llevaba a su hogar. Oye, pero pues qué triste, qué descuido, ¿verdad? Un accidente en la alberca. O sea, como, ¿qué se imagina usted que le pasó al perrito en la alberca? Mejor no lo imaginamos, ¿verdad? Imaginamos. No, porque da tristeza, oiga. La tristeza nomás de imaginarse lo que le pasó a Chancho. Pobrecito. Bueno. Vámonos con estos audios que han, pues ahora sí que exhibido, sobre, pues, Sibat Hernández, el novio de la Alicia Villarreal, y pues que lo están acusando de ser grosero con las mujeres. La relación entre Sibat Hernández y Alicia Villarreal pues volvió a generar polémica luego de que se difundieran audios atribuidos al conferencista, en lo que presuntamente se expresa de forma ofensiva hacia varias mujeres durante transmisiones en vivo. Los clips retomados por programas de espectáculos y redes sociales provocaron críticas debido a que Hernández ha construido parte de su imagen pública alrededor de mensajes de autoestima y empoderamiento femenino. Hasta ahora la autenticidad de las grabaciones pues no ha sido confirmada oficialmente. Recordará usted que con la IA se puede pues hasta falsificar la voz de una persona. Y bueno, la controversia se intensificó porque en algunos audios se escuchan comentarios agresivos y despectivos dirigidos a usuarios y seguidores, lo que desató un debate sobre la congruencia entre su discurso público y su comportamiento, mientras usuarios cuestionan su imagen como conferencista motivacional. Otros consideran que pudo tratarse de reacciones impulsivas fuera de contexto. Y bueno, ni Sibat ni Alicia Villarreal han emitido declaraciones sobre el tema, por lo que la polémica continúa creciendo en redes sociales y medios de entretenimiento. Y bueno, pues así va a ser. Así es que usted tenga mucho cuidado siempre, porque ya ahorita se está grabando absolutamente todo. Todo lo graban, todo se graba. Tenga mucho cuidado, hasta la persona que usted jamás imaginaría pues le está grabando. Exactamente. Y en las casas, ¿verdad? Ya hay cámaras en las casas adentro. Sí, por todas partes hay cámaras hoy en día, pero bueno, así pasa cuando sucede. ¿Qué más? Son las 16:25. Tenemos más música. Han estado solicitando a través del 920-366-3633. Saludos a toda mi gente bonita. Gracias por estarse comunicando con nosotros. Claro que sí, nos vamos con esto. Yo regreso. Súbele pues.

Seguimos a las 16:35 minutos, claro que sí. Bueno, pues nos vamos con una nota que tenemos por aquí de Natanael Cano, claro que sí. Pero también te quiero comentar nada más y nada menos sobre este empleo que te están ofreciendo en Kitchen Fresh Foods. 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

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Nos vamos con la nota de Natanael Cano, ¿verdad? Bueno, pues Natanael Cano volvió a generar controversia en redes sociales tras compartir pues un nuevo video promocional de su marca Tequila Non, lanzada esto en el 2026, claro, ahora. El clip muestra una estética cinematográfica con un motociclista conduciendo a gran velocidad mientras aparecen imágenes de una botella bastante elegante negra acompañada del eslogan Tequila No Me Voy Aún. ¿Qué tal, eh? Bueno, la publicación desató miles de reacciones entre sus seguidores, quienes interpretaron el mensaje como una señal de que el cantante continúa expandiendo sus proyectos empresariales, además de su carrera musical. Tequila None ha sido presentada como una línea premium inspirada en el universo de los corridos tumbados y el movimiento CT de Natanael Cano, con variedades como blanco, reposado y añejo. La marca busca posicionarse en el mercado de lujo con botellas de diseño sofisticado y precios estimados entre los 800 y 1500 pesos mexicanos, además de posibles ediciones exclusivas firmadas por el artista. Aunque aún no se revelan pues detalles sobre la nueva botella mostrada en el video, los seguidores esperan próximamente información sobre pues su lanzamiento. ¿Qué tal, eh? Pues sí, ahí está, vamos a ver qué tal resulta todo esto, y que sea tequila real y no químicos como están haciendo hoy en día muchas de las marcas, desgraciadamente perjudicando el sello de Tequila Jalisco. Qué cosa, ¿verdad? Por estar, ahora sí que por estar a la moda, pueden dañar toda una comunidad y toda una tradición que vendría a ser pues precisamente el tequila. En fin, vámonos, así pasa cuando sucede.

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5: Vámonos, llegó la hora de despedirnos. Gracias por haberme acompañado. Mi nombre es Gaby Gamboa y nos estaremos escuchando nuevamente el día de mañana. Gracias, la verdad es que la pasé súper mega genial con tu compañía. Gracias por permitirme estar ahí en tu hogar, en tu trabajo, en donde quiera que me hayas llevado. Gracias, gracias, gracias. Nos vamos con esto, claro que sí, una última complacencia. ¿Qué hice? Sí, complacencia. Bueno, si alcanzamos, ¿no? Bueno, ahí está. Vámonos con esto. Tropical del Bravo, pequeña y frágil aquí a través de la más grande. Hasta mañana, que tengas una linda tarde nuevamente. Lo repito, 66 grados Fahrenheit la temperatura. En este momento máxima 67, mínima 38. Para mañana tenemos una temperatura bastante, bastante alta, 76. Les dije, la madre naturaleza es mujer y siempre cambia de parecer. Habían estado diciendo que la temperatura iba a estar un poquito fría durante la semana, fin de semana por ahí, pero tenemos temperatura hasta de 81 grados Fahrenheit para el sábado. Y no se vaya a quejar, por favor. El domingo 66, lunes 82, y agárrese con los cambios de clima, porque pues vienen las, es que me agripé por los cambios de clima, pues ahí viene, agárrate pues, nos vamos con esto. Hasta

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0: ¡Hoy nomás! La de Tokio, porque vamos a arrancar, machín, señores. Bienvenidos a una emisión más del Convento Radio Show. Y bueno, el día de hoy vamos a tener invitados de lujo. A ver si conocen la voz, porque yo esos ojos los conozco muy bien, ¿ah? ¿Cómo estás, carnal?
1: ¡Ay, ay, ay!
0: ¡Nomás que saludos para la raza de la sorpresa que vamos a tener al ratito, ¿vale?
1: Saluditos a toda la gente, andamos al tiro.
0: Exactamente, señores, vamos a tener nada más y nada más que al tiro de Armando Ramos. Así es que no le cambie, este convento se va a poner con madres. Así es que ya lo sabe, no le cambie, continuamos con más. Este es el Convento Radio. ¡Chao!

0: fíjate, otro castigo divino. Siempre que viene un artista guapo, increíble, nunca encuentro el maldito delineador. ¿Cómo me le presento así si soy una basura?
1: Señores, van una presentación rápida, emergente, para los invitados el día de hoy.
0: Si ustedes imaginan que la voz es impresionante, imagínense el complemento si su rostro parece un viaje por la Toscana italiana en verano, si su sonrisa es como los Montes Pirineos en invierno, y si su voz es un viaje fantástico al mundo imaginario. ¡Oh! Sus manos, no, déjame, me lastimas.
1: ¡Señores! ¡Tenemos en camino!
0: ¡Talentosísimo!
1: ¡Nada más y nada menos que al tiro!
2: Andamos al tiro, muchachos.
1: Armando Ramos, bienvenido, bienvenido aquí al convento, carnal.
2: Gracias, madre mía, ocupo que me persines.
1: Sabes que te quiero mucho, hombre. Nos vamos a dar para el rompope y para ti la leche, compadre.
2: No, quiero saludar a toda la gente que nos escucha. Gracias, neta, por el espacio. Aquí andamos.
1: De mojarritas.
2: De mojarritas nos metimos acá por debajo de la cerca y fierro donde pelamos al Donald Trump.
1: Exactamente. Vamos, presente el equipo.
2: Y no, güey, pero apúrense porque yo no tengo que regresar, güey.
1: Sí, porque las quita las lisas, ¿verdad? Ahorita que andan hacia el Julián,
0: ¿verdad? Por eso traes las pilas. Está ahí enfrente. Mira, junto con la cartera. ¡Oh, increíble! O sea, el que viene con todo lo que ve.
1: Del grupo, compadre, que la neta.
2: Muchachos, por favor, vénganse para acá. No. De volada. Acuérdense que el pollo vino.
3: ¿En inglés o español?
1: En español, güey.
3: Ah, ok, José Luis Osuna Tolentino.
1: Español, menos en inglés, güey.
3: José Luis Osuna Tolentino, bajista al tiro, el más hermoso.
1: ¡Eso!
4: Joel Montoya, al tiro tu vista. ¡Au! César el Dorito, acordeón y segunda voz de al tiro.
0: Imagínate cómo estará guapo, le dicen el Dorito, güey.
2: Armando Ramos, guitarrista, oh, mi amor. Y voz en al tiro, plebes.
0: Escritor.
1: Exactamente. Oye, escribe muy buenas rolas y bueno.
2: Oye, productor, perfecto. Compositor.
0: Dueño de toda esta bola de
2: masajista.
0: Semidios, arcángel todo divino, todo lo que quieran lo tiene él, mi amor.
1: Oiga, señores,
0: chéquenle sus redes.
1: El brillo está, mamá.
0: Ay, sí, güey.
2: Ahorita le vamos a dejar caer todo el peso de la ley.
1: Exactamente, a la madrejota. Oye, carnal, pues bueno, ustedes ya lo sabemos, digo, pero hay raza que a lo mejor apenas lo desconoce porque pues te ven y ya dicen, ah, este güey es de acá. Pero, carnal, tú eres exintegrante de una agrupación que la neta la rompió en toda Latinoamérica.
2: Bendito Dios, venimos de una escuela chingona, tengo ¿sí? que decirlo así, y estoy bien agradecido con la empresa de Calibre 50, que fue la que me dio la oportunidad, ¿no?, de crecer mi imagen como Armando Ramos, de poder aprender a escribir, güey, a producir, a hacer todo lo que, bendito Dios, ahorita estamos haciendo para el tiro de Armando Ramos, y de verdad que estoy agradecido con toda la empresa, con los muchachos, con mis compañeros, pero ahora, güey, andamos al tiro con mucha música, nuevo proyecto, lanzamientos, giras, y un chingo de cosas.
1: Exactamente.
0: Ay, hablando acerca de eso, ¿cómo te sientes ya? ¿Ya sientes que estabilizaste? ¿Ya sientes que? Porque al que saliste de Calibre,
2: sí.
0: Tenías que hacer tu grupo. Música,
2: parece, todo parece mentira, pero ya fueron 3 años, güey.
1: Ya estamos
2: a 3 años de la salida, bendito Dios, ya conocemos un poquito del negocio, ya sabemos cómo están las cosas, y de verdad en este punto me siento ahorita bien estable, güey, haciendo realmente lo que soñé siempre al iniciar este proyecto.
1: Exactamente, carnal, vamos a más música y ahorita seguimos platicando porque Fierro. Tenemos aquí a grupo Al Tiro.
2: Desde Mazatlán, Sinaloa, andamos al tiro, muchachos.
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0: esa rola se te caen los calzones, chiquita, no, madreada, no. ¿Eh?
1: Ay,
0: te vuelvo a hacer pecar, mija.
1: Oye, y la madre jota está celosa, mira.
2: Le trae, ¿tú crees que trae calzones cuando llegas tú?
0: A las dos tengo, chiquititas, no, hermosas.
2: En realidad sí le dicen el caballo al papi.
1: ¿De ahí cuál más rolas, güey, tienes ahí escritas con aquella exagrupación?
0: Güey, pues vienen los corridos, viene desde que iniciamos el proyecto por ahí en el 2010, aquí estoy, güey, varios corridos, también de las últimas.
2: La del Chalito, ¿la escribiste tú?
0: Esa no es mía. Esa, okay, yo no sé bien. Por qué no se me ocurrió a mí.
2: Porque llorar,
0: la de Juanito, dices tú, güey.
2: Chalito, ¿no? Ah, es Juanito. No,
0: Juanito, güey.
1: No, uno es Juanito y el otro es el Chalito, güey.
2: El que se murió allá en Morelos, güey, en Cuerna.
0: Ah, entonces sí es. Sí, es el corrido de Chalito.
1: Es tuyo, güey.
0: No, sí, pero esa, te digo, sin fines de corrido, güey. Y de verdad que creamos una historia, creamos también un estilo, güey. Sí. Y se está proyectando en las rolas que estamos haciendo para la raza.
1: La neta, cara, la última producción, la de Tokio, güey.
0: Tokio, güey.
1: ¿Por qué esa rola de? Creo que ahorita está, no digamos de moda, pero la gente está, ya las parejas ahorita es ir a viajar, ya la boda, vamos a viajar,
0: justamente,
1: vamos a disfrutar, güey.
0: Justamente pasa esas cosas, me he dado cuenta de mucho, como que ahorita la raza, güey, la chavalada, como que ya prefiere otras cosas, es respetable, pero sí está muy de moda que irse de viaje, que a París, justamente la canción pasada se cancela, me reconcilié con mi mujer, güey, y tuvimos que hacer la canción de Tokio, porque prometí llevarla a Tokio, ya me está chingui chingue.
1: Que oye, la rola ya, güey, pero el viaje, ¿cuándo?
0: ¿El viaje cuándo, güey? Dejámonos, güey.
1: Eso que ni qué. Carnal, ¿ustedes cómo se sienten, mi querido Dorito y los demás también acá, mi compa Tole? ¿Cómo se sienten de pertenecer a esta agrupación y estar saliendo, carnal? Y obviamente ustedes son grandes músicos, los conozco ya desde años antes de empezar en el tiro. Y bueno, ahorita ya están en este proyecto. ¿Cómo se sienten ustedes, güey?
3: Güey, fíjate que es algo bien chingón, bendito Dios. Estamos trabajando de la mano junto con Armando, con los plebes.
1: Soy el Dorito
3: al tiro.
2: El más borracho.
3: Ah, no, ¿sabes? Ey, me dicen el bebé, güey, el bebé.
4: No, el bebé. No le hagan caso, viene pedo.
1: No. Dice que era Cupi el payaso, ya ves.
3: No, te digo, fíjate que estamos trabajando bien chingón, güey, de la mano. Siempre nos presentan canciones. Está de cómo ven esas canciones, se produce, se graba y pues salen un chingo de canciones para componer también. Componemos a veces en el camión cuando vamos de viaje por todo el freeway ahí. Componemos, sí, ahí salen cancioncitas, güey, la neta.
1: Oye, carnal, ahora meterles, de este güey sí los deja meterles a ustedes su estilo, mi tole, decirle, güey, aquí voy a meter estos arreglos y este pedo.
4: Sí, de hecho, siempre escuchamos las rolas antes y desde cero las vamos armando, lógicamente cuidando el estilo de al tiro, que lo hemos cuidado y lo ha cuidado el Armando desde que inició el proyecto, desde el 2023, ¿verdad, carnal? Entonces, ahí lo vamos haciendo, lo vamos cocinando hasta que quede en su punto exacto. La cereza del pastel, pues los ojos de este hermoso.
1: ¿Y para qué? Pero bueno, ahí seguimos platicando, señores, porque tenemos aquí en cabina a Grupo
5: Al Tiro.

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0: Mi querísimo Armando, la verdad, qué bonito que dejes a tu equipo hacer esta gran agrupación y, por supuesto, le lleves tu talento, güey, y disfrute la gente con las canciones tuyas, güey.
1: Yo creo que ha sido un proceso bien bonito, güey. Definitivamente me queda claro que el trabajar en equipo, güey, es lo primordial. Hacer equipo con la gallada, tomarse en cuenta de lo que estamos haciendo desde los uniformes, güey, desde las grabaciones, desde los videos. Creo que hay una buena hermandad y se nota, güey, en los TikToks, se nota en las canciones, se nota justamente en los videos oficiales también. Sí. Yo creo que a la gente le ha gustado mucho y cada vez, güey, es más la raza que nos sigue, orgánica, real, güey, y esa madre está bien chingón.
0: Que la neta van creciendo poco a poco.
2: Yo quería preguntarte, son 3 años, en estos 3 años no te pasó como Timón y Pumba de quiero entrar, de que quisieras volver al pasado.
1: Mi amor, créeme que ha habido de todo, güey. A lo mejor no lo he contado, güey, sí, pero realmente, güey, ha habido momentos, güey, en que me agarro la pinche almohada y quiero gritar y llorar, porque a veces las cosas no se te dan como uno quiere. Hay veces que te cierran una puerta, pero bendito Dios se abre otra, güey. Yo creo que han sido 3 años de empuje, pero definitivamente me doy cuenta, güey, que siendo perseverantes, que haciendo lo que te gusta, que siguiendo haciendo cosas de calidad, el camino siempre se te abre, güey. Entonces, realmente estamos en ese proceso, en esa etapa, disfrutando ahora estos 3 años que yo siento ahorita ya más estable y nivelado todo. Obviamente lo puedo decir más tranquilo, pero la neta sí ha sido pesado el camino, pero también de mucho aprendizaje y también muchas cosas bonitas, ¿no?
0: Eso ni para qué.
2: Oiga, tenemos nuevo material en el tiro, a ver, ven, papi, que vienes con ropa de rápido acceso, mi amor.
0: Pregúntale.
1: Ey, está chiquito, tiene 21 y aquí se me hace que ya es legal el 21.
0: 21 ya, 21.
1: Ah, vale lo que quieras, no vale más.
2: Pues claro que tú empezaste y no sé qué toques, pero tocas muy bien todo. Estar en una agrupación con una personalidad como Armando debió haber sido más difícil que, muy difícil. ¿Qué tuviste que hacer para entrar?
3: No, pues es una historia muy larga, la verdad, pero pues la neta, bien felices y bien contentos de andar en la agrupación aquí, poniendo un poco la cosecha.
1: Voy a platicar algo rápido. Este niño viene de familia muy talentosa. Su papá anduvo, ¿qué? Como 15, 20 años en la Arrolladora.
3: En la Arrolladora,
1: mi compa Joel Montoya, que le mandamos un abrazo en el trombón de la Arrolladora. Entonces, viene de familia bien talentosa este cabrón.
0: Eso, ni para qué, grandes músicos, carnal, que tienes y que está llevando el sello de Al Tiro, carnalito.
1: Sí,
0: ¿estuviste acá también en Estados Unidos dando una girona?
1: Sí, bendito Dios, estuvimos acá, en el año pasado, güey, estuvimos trabajando por acá y bendito Dios, nos fue muy bien.
0: ¿Qué lugares visitaron, güey?
1: Visitamos todo el país, güey, desde Los Ángeles, güey, hasta Palau, Miami, de punta a punta, güey.
0: Exacto.
1: Entonces, bendito Dios, recorriendo, te digo, haciendo música, conociendo amigos, conociendo, güey, qué hay detrás, güey, de la parte de la música, porque no es lo mismo estar siendo un artista como lo hice en Calibre 50, ahora estar al frente del proyecto, güey.
0: Ya no hay diésel.
1: Darme cuenta que no salió para pagar, que hay que pagar el diésel, casetas aquí no hay, pero güey, te das cuenta realmente de todo lo que pasa en la parte empresarial y es una chinga, güey.
0: Eso, carnal.
1: Ahora sí la chinga,
0: pues. Eso, como debe ser, compadre. Vamos a una pequeña pausa, carnal, y regresamos porque queremos que nos canten totalmente en vivo aquí para toda la raza de Estados Unidos.
1: Pónganse al tiro, plebes.
0: ¡Vámonos!

0: estamos en vivo aquí en la cabina. Nada más y nada más que a mi compadre Armando Ramos y por supuesto su grupo Al Tiro. Y bueno, carnal, esta letra de Tokio, ya nos dijiste, la escribiste para...
1: Pueden dedicar a la morra que quieren nomás por un ratito.
0: Wey. No.
1: Tiene que ser la buena con la que se van a quedar. Si no, ni la dediquen porque se van a clavar.
0: Carnal, ¿y si te avientes un pedacito?
1: Vámonos a capela, dice. Un...

0: Tokio para ustedes.
1: Buenísima rola, carnal.
0: Vamos al tiro, carnal.
1: Lo
0: imagínate.
1: Lo más nuevecito, carnal. Ahora, pregunto, tu rola favorita,
0: güey. Mi rola favorita, güey.
1: Tu rola favorita, de las que has escrito o también de las que tienes aquí con el grupo Al Tiro.
0: Fíjate, güey, que mi favorita es Mientras Respire, güey. Esa canción me tocó escribírsela a mi niña Victoria, güey.
1: Sí.
0: Y tengo una conexión bien bonita con esa rola.
1: ¿Y si te la avientas?
0: ¡Cálate!
1: ¡Arre, vámonos!
0: Dice...

0: Sácame muera chiquitita.
1: ¡Señores! ¡Es Grupo El Tiro! ¡Continuamos! ¡Ahí venimos!
2: ¡Eso! 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

0: Oiga, señores.
1: No, no puedo, madreada. Es que uno lo ama, pero cuando lo vuelves a ver y lo vuelves a escuchar, caigo como Juan Dieguito con la Virgen. Es imposible no adorarte, papi.
2: Creo que yo sé que eres madre, ¿verdad? Pero tengo que hacer el pecado para que...
0: Por favor, por favor. No, niña, díselo.
2: Espérame aquí afuera ahorita, no te vayas a ir.
1: No, imposible. Con esa promesa...
2: Te voy a levantar tu vestido de monja.
1: Sí que ya mándame al infierno 4 veces. Porque son las veces que lo voy a usar al papazo.
0: ¡Pecadora, madre!
1: ¡Oh, sí! Pégame, dame latigazos, mi amor.
0: Castígame, pero bueno, oye, carnal, la verdad es un deleite, un placer tenerte, la neta.
2: Oh, gracias.
0: Sabes que te quiero mucho, te estimo, muchas
2: igualmente.
0: Aventuras que no podemos contar aquí, la neta. Son aventuras muy padres, muy hermosas que hemos vivido en grandes giras. Pero carnal, la verdad, te felicito, es
2: gracias.
0: Un gran grupo. A todos ustedes, saben que los admiro, los quiero. Y son un gran grupo que en su momento van a llegar a tocar los cuernos de la luna, güey.
2: Primeramente, Dios, estamos trabajando para eso con el apoyo de ustedes, con el apoyo de toda la gente que nos quiere. Vamos a lograrlo, primeramente Dios. Próximamente vamos a andar de gira por acá por Estados Unidos, para que estén pendientes. Y muy importante, síganos en las redes sociales como Al Tiro Oficial, en Instagram, en TikTok, estamos como Al Tiro de Armando Ramos, en Facebook. Vayan a ver nuestros videos, porque al chile, se los digo a todos, van a poder encontrar una canción que va a ser como el track de vida, güey. Si andas dolido, la vas a encontrar. Si andas enamorado, la vas a encontrar. Si quieres pistear,
0: también
2: la vas a encontrar. Entonces, definitivamente van a escuchar una canción bien perra de Al Tiro para todos ustedes. Y pues nada, agradecido, gracias por el tiempo, güey, por la amistad, como siempre. Los quiero mucho, y a toda la gente que me está escuchando, pónganse al tiro, y los quiero también, canijo.
0: Eso, caramba, carrales, despídanse, mi querido Tole, por acá, mi Dorito.
3: Muchas gracias a todos aquí en Estados Unidos, muchísimas gracias, en verdad. Les reiteramos que escuchen nuestra música, que escuchen nuestra música, y como dice el caballo, la neta van a encontrar un track de vida.
4: La neta, les encargamos siempre nuestras redes sociales, nuestra música, no se olviden escuchar nuestra música, etiquetarnos, y pues aquí andamos al tiro. ¡Ánimo!
2: ¡Eso!
4: Le va, muchas gracias, la neta, por todo, la neta, andamos al tiro.
0: ¡Hombre!
1: Es que está chiquito, güey.
2: No, güey, pero a toda la paisanada, güey, que anda para acá, sigan echando chingazos. Así que a lo mejor las cosas a veces no salen como queremos. Estamos pasando un momento difícil por lo de las visas, migración, etcétera. Pero hay que echarle chingazos a la vida todos los días, porque así estamos nosotros. Pronto nos vamos a ver por acá.
0: Sí.
2: Y necesito que anden bien al tiro para cuando se llegue ese día.
0: Exactamente, carnal. De verdad, muchísimas gracias. Algo más que le quieras externar a la raza. Y más que agradecerte, güey, neta, que vengas aquí a la cabina. Y sabes que desde el momento que iniciaste con este proyecto,
2: te
0: dije, aquí vamos a estar.
2: No, y neta, se los agradezco un chingo. Y pues nada, güey, otra vez reiterar la invitación a que escuchen nuestra música, nos sigan, a que pues vean estas cosas que tengo aquí yo, pues, estas hermosuras, porque no es lo mismo escucharme aquí en la radio que verlo en persona, porque realmente las redes sociales están llenas de contenido chido que van a poder agarrar
1: divertido.
2: Y van a poder ver
1: toda esta delicia. Oh, olvidaste que yo, gaviota de luna, te estaba esperando.

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